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Creo que los de Dixo están teniendo el mismo problema que los de La Mejor porque me quedan en silencio.

Okay.

0: Estamos teniendo unas fallitas técnicas.
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3: Qué rico, mi amor.
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1: Hola, me llaman Romeo. Es un placer.

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1: ¿Qué pasa contigo? 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
6: Bienvenidas y bienvenidos a Revista del Consumidor Radio. Soy Joy Ramírez. Hoy, en el Platillo Sabio Profeco, nos acompaña Mati Vargas, cocinera tradicional queretana, quien nos va a enseñar a preparar unas deliciosas salchichas a la mexicana desde cero. Bienvenida, Mati.
7: Gracias, Joy. Esta receta les va a encantar. Comenzamos. Los ingredientes que necesitamos para hacer las salchichas caseras son 1 kilo de pechuga de pollo, 400 gramos de hielo picado, 200 gramos de lardo de cerdo o lomo de cerdo, 140 gramos de fécula de maíz, 20 gramos de sal, 16 gramos de

0: agregamos una tercera parte del hielo molido. Además, añadimos nuestro colorante natural, que es la paprika. Luego, el lardo de cerdo o lomo de cerdo. Y al final, el resto de los ingredientes, incluyendo el hielo. Licuamos hasta que se integren bien los ingredientes y reservamos la mezcla en un bowl. Ahora, para darle forma a las salchichas, colocamos la mezcla dentro de la manga y embutimos en la funda de celulosa, rellenando a presión las tiras largas y atamos por uno de los extremos. Dividimos las salchichas en porciones atándolas con hilo de algodón. Para cocinarlas, colocamos las tiras de salchichas en las bolsas resellables de grado alimenticio y extraemos la mayor cantidad de aire posible. Calentamos previamente el agua a punto de ebullición, introducimos la bolsa de salchichas y cocinamos de 30 a 40 minutos. Al finalizar la cocción, sumergimos las salchichas en un bol con agua fría y hielos. Esto es para crear un choque térmico y las llevamos a refrigeración por 24 horas. Es muy importante que no retiremos la funda de celulosa hasta que las vayamos a usar. Ya seleccionadas, las colocamos en una bolsa al alto vacío para almacenarlas en el refrigerador. Estas salchichas pueden durar una semana almacenadas en refrigeración dentro de la bolsa. Ahora vamos a llevar estas salchichas caseras a otro nivel. Para su preparación, agregamos aceite en una cazuela y sofreímos la cebolla, el ajo e incorporamos las rodajas de salchicha. Agregamos el chile picado y después el jitomate en cubitos. Sazonamos con una pizca de sal y colocamos un poco de cilantro picado. Por último, dejamos cocinar por 10 minutos aproximadamente hasta que todo quede bien integrado. Recuerden que el platillo sabio Profeco es fácil de preparar, tiene buen sabor, aporta un balance nutricional y rinde para varias porciones. Anímense a prepararlo y cuéntenos en nuestras redes sociales cómo les fue. Yo soy Mati Vargas, cocinera tradicional queretana, y fue un gusto cocinar con ustedes.
1: Muchas gracias por acompañarnos.
0: Gracias a ti.
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3: 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Comer de forma saludable y económica es posible cuando tomamos decisiones informadas. Hoy en El Platillo Sabio te enseñaremos a preparar una receta muy rendidora, salchichas a la mexicana.
4: Y para acompañar este y muchos otros platillos, dedicamos nuestra guía de consumo al oro verde de México, el aguacate. Analizaremos sus variedades, cómo elegir el mejor en el mercado y los secretos para conservarlo fresco por más tiempo. ¡Acompáñanos!
5: Bienvenidas y bienvenidos a Revista del Consumidor Radio. Soy Joy Ramírez. Hoy, en el Platillo Sabio Profeco, nos acompaña Mati Vargas, cocinera tradicional queretana, quien nos va a enseñar a preparar unas deliciosas salchichas a la mexicana desde cero. Bienvenida, Mati.
6: Gracias, Joy. Esta receta les va a encantar. Comenzamos. Los ingredientes que necesitamos para hacer las salchichas caseras son 1 kilo de pechuga de pollo, 400 gramos de hielo picado, 200 gramos de lardo de cerdo o lomo de cerdo, 140 gramos de fécula de maíz, 20 gramos de sal, 16 gramos de cebolla en polvo, 8 gramos de fosfato de sodio, 8 gramos de sal cura, una cucharadita cafetera de paprika, agua, funda de celulosa para la salchicha e hilo de algodón. Para nuestra preparación de salchichas a la mexicana, requerimos 2 jitomates medianos en cubos, media cebolla fileteada, un chile verde, un diente de ajo fileteado, cilantro picado, sal al gusto, aceite y 6 de las salchichas que vamos a preparar cortadas en rodajas. Comenzaremos preparando el embutido. Primero, cortamos la carne en cubos pequeños y la ponemos en la licuadora junto con las sales mezcladas. Y mientras se licúa, agregamos una tercera parte del hielo molido. Además, añadimos nuestro colorante natural, que es la paprika. Luego, el lardo de cerdo o lomo de cerdo. Y al final, el resto de los ingredientes, incluyendo el hielo. Licuamos hasta que se integren bien los ingredientes y reservamos la mezcla en un bowl. Ahora, para darle forma a las salchichas, colocamos la mezcla dentro de la manga y embutimos en la funda de celulosa, rellenando a presión las tiras largas y atamos por uno de los extremos. Dividimos las salchichas en porciones atándolas con hilo de algodón. Para cocinarlas, colocamos las tiras de salchichas en las bolsas resellables de grado alimenticio y extraemos la mayor cantidad de aire posible. Calentamos previamente el agua a punto de ebullición, introducimos la bolsa de salchichas y cocinamos de 30 a 40 minutos. Al finalizar la cocción, sumergimos las salchichas en un bol con agua fría y hielos. Esto es para crear un choque térmico y las llevamos a refrigeración por 24 horas. Es muy importante que no retiremos la funda de celulosa hasta que las vayamos a usar. Ya seleccionadas, las colocamos en una bolsa al alto vacío para almacenarlas en el refrigerador. Estas salchichas pueden durar una semana almacenadas en refrigeración dentro de la bolsa. Ahora vamos a llevar estas salchichas caseras a otro nivel. Para su preparación, agregamos aceite en una cazuela y sofreímos la cebolla, el ajo e incorporamos las rodajas de salchicha. Agregamos el chile picado y después el jitomate en cubitos. Sazonamos con una pizca de sal y colocamos un poco de cilantro picado. Por último, dejamos cocinar por 10 minutos, aproximadamente, hasta que todo quede bien integrado. Recuerden que el platillo sabio Profeco es fácil de preparar, tiene buen sabor, aporta un balance nutricional y rinde para varias porciones. Anímense a prepararlo y cuéntenos en nuestras redes sociales cómo les fue. Yo soy Mati Vargas, cocinera tradicional queretana, y fue un gusto cocinar con ustedes.
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4: El aguacate es una de las grandes aportaciones de México para el mundo. Es un alimento de textura suave y sabor inconfundible que proviene del árbol Persea americana, originario del centro de México y zonas altas de Guatemala.
3: Su nombre proviene del náhuatl aguacatl y según la región, también se le conoce como abocado, palta, cura o pagua. Este alimento posee una gran versatilidad culinaria, además de aportar un alto contenido de grasas saludables, fibra, vitaminas y minerales.
4: En 2024, el aguacate se consolidó como el tercer producto agroalimentario más exportado por México. Esto lo posiciona como un pilar estratégico del sector agrícola y del comercio exterior nacional. Asimismo, México concentra alrededor del 28% de la producción global, lo que lo convierte en el principal productor a escala internacional.
3: Pero no todos los aguacates son iguales. Cada uno tiene características distintas, por lo que tienen distintos usos. Puede ser aguacate Hass, el más popular en el mercado internacional. Si buscas una textura cremosa, este es el elegido, además de tener un inconfundible sabor a nuez. No te dejes engañar, cuando su cáscara se torna oscura, casi negra, es que está en su punto. Lo mejor, está disponible todo el año.
4: Aguacate criollo. Tiene una cáscara muy delgada y suave, que en algunos casos es comestible. Además, destaca por su gran resistencia al frío.
3: Aguacate fuerte. Con su forma de pera, este aguacate luce una cáscara gruesa, ligeramente áspera con puntos amarillos. Por dentro, tiene una pulpa muy cremosa. Está disponible desde finales de otoño hasta la primavera.
4: El aguacate es un gran aliado para tu salud. Aquí te contamos cómo te ayuda. Tendrás una salud cardiovascular envidiable, ya que sus grasas monoinsaturadas son expertas en reducir el colesterol malo y elevan el bueno, evitando que se acumule en tus vasos sanguíneos. Tiene poder antioxidante. Gracias a su vitamina E, disminuye el riesgo de enfermedades cardiovasculares y degenerativas.
3: Si buscas mejorar tu salud digestiva, su alto contenido de fibra y agua son la clave. Juntos favorecen el tránsito intestinal y previenen el estreñimiento. Gracias a que es bajo en sodio, pero muy alto en magnesio y potasio, el aguacate es el alimento adecuado para personas con hipertensión arterial.
4: Para que puedas aprovechar todos estos beneficios en tu salud, te compartimos algunas recomendaciones de compra. Observa el color de la piel y prefiere los aguacates de color más oscuro, ya que generalmente indican mayor madurez. Ojo con los golpes. Elige siempre una cáscara sin magulladuras, manchas profundas ni grietas.
3: Haz la prueba de firmeza. Lo ideal es que se sienta firme, pero ceder ligeramente al presionarlo. Para evitar su oxidación, solo aplica unas gotas de limón sobre la pulpa. Guárdalo en un recipiente hermético y directo al refrigerador. Eso sí, si ya está maduro, no esperes mucho. Consúmelo en uno o dos días.
4: Compra aguacates verdes. A temperatura ambiente, estos alcanzarán su punto óptimo de maduración en unos 4 o 5 días. ¿Los necesitas antes? Acelera el proceso. Envuélvelos en papel periódico o colócalos en una bolsa de papel. Siempre a temperatura ambiente.
3: Detén la maduración. Si tu aguacate ya está maduro, pero no lo vas a usar todavía, refrigéralo. Puede conservarse fresco hasta 2 semanas si se mantiene a 7 centígrados. Ahora ya lo sabes. Elige bien. Cuida tu salud y sácale todo el provecho a ese tesoro del campo.
4: No olvides que con la herramienta ¿Quién es quién en los precios? Puedes comparar precios para tomar las mejores decisiones de compra. Entra a qqp.profeco.gob.mx. Recuerda que para ser una persona consumidora responsable, hay que estar bien informada.
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3: Bienvenidas y bienvenidos a Revista del Consumidor Radio. Soy Joy Ramírez. Hoy, en el Platillo Sabio Profeco, nos acompaña Mati Vargas, cocinera tradicional queretana, quien nos va a enseñar a preparar unas deliciosas salchichas a la mexicana desde cero. Bienvenida, Mati.
4: Gracias, Joy. Esta receta les va a encantar. Comenzamos. Los ingredientes que necesitamos para hacer las salchichas caseras son 1 kilo de pechuga de pollo, 400 gramos de hielo picado, 200 gramos de lardo de cerdo o lomo de cerdo, 140 gramos de fécula de maíz, 20 gramos de sal, 16 gramos de cebolla en polvo, 8 gramos de fosfato de sodio, 8 gramos de sal cura, una cucharadita cafetera de paprika, agua, funda de celulosa para la salchicha e hilo de algodón. Para nuestra preparación de salchichas a la mexicana, requerimos 2 jitomates medianos en cubos, media cebolla fileteada, un chile verde, un diente de ajo fileteado, cilantro picado, sal al gusto, aceite y 6 de las salchichas que vamos a preparar cortadas en rodajas. Comenzaremos preparando el embutido. Primero, cortamos la carne en cubos pequeños y la ponemos en la licuadora junto con las sales mezcladas. Y mientras se licúa, agregamos una tercera parte del hielo molido. Además, añadimos nuestro colorante natural, que es la paprika. Luego, el lardo de cerdo o lomo de cerdo. Y al final, el resto de los ingredientes, incluyendo el hielo. Licuamos hasta que se integren bien los ingredientes y reservamos la mezcla en un bowl. Ahora, para darle forma a las salchichas, colocamos la mezcla dentro de la manga y embutimos en la funda de celulosa, rellenando a presión las tiras largas y atamos por uno de los extremos. Dividimos las salchichas en porciones atándolas con hilo de algodón. Para cocinarlas, colocamos las tiras de salchichas en las bolsas resellables de grado alimenticio y extraemos la mayor cantidad de aire posible. Calentamos previamente el agua a punto de ebullición, introducimos la bolsa de salchichas y cocinamos de 30 a 40 minutos. Al finalizar la cocción, sumergimos las salchichas en un bol con agua fría y hielos. Esto es para crear un choque térmico y las llevamos a refrigeración por 24 horas. Es muy importante que no retiremos la funda de celulosa hasta que las vayamos a usar. Ya seleccionadas, las colocamos en una bolsa al alto vacío para almacenarlas en el refrigerador. Estas salchichas pueden durar una semana almacenadas en refrigeración dentro de la bolsa. Ahora vamos a llevar estas salchichas caseras a otro nivel. Para su preparación, agregamos aceite en una cazuela y sofreímos la cebolla, el ajo e incorporamos las rodajas de salchicha. Agregamos el chile picado y después el jitomate en cubitos. Sazonamos con una pizca de sal y colocamos un poco de cilantro picado. Por último, dejamos cocinar por 10 minutos aproximadamente hasta que todo quede bien integrado. Recuerden que el platillo sabio Profeco es fácil de preparar, tiene buen sabor, aporta un balance nutricional y rinde para varias porciones. Anímense a prepararlo y cuéntenos en nuestras redes sociales cómo les fue. Yo soy Mati Vargas, cocinera tradicional queretana, y fue un gusto cocinar con ustedes.
3: Muchas gracias por acompañarnos.
4: Gracias a ti.
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0: San Luisito, 7:08 en Exa 102.1. Buenas, buenas, ¿cómo andamos? Buenos días, 7:08. Es juevesito. Ay, no sé por qué. Es jueves, Furby. Es que, ¿saben? Ahorita que venía para acá no vi mucho tráfico y dije, ah, es viernes de fin de mes, pero no. Es jueves. No, pues quién sabe, oye. ¿Por qué habrá sido? Ni idea, ¿eh? Pero bueno, traía, no sé por qué traía la idea de que hoy era viernes. Ay, qué feo. Pero bueno, ni modo. WhatsApp cabina 444-477-1021. 444-477-1021. Buenos días, San Luisito. Andrés Oviedo está al aire. Bienvenidas, bienvenidos. Por acá me dicen, hola, buenos días, Andresito. ¿Me puedes solicitar a Saúl por su cumpleaños de parte de mamá Carla, que lo amo mucho? ¡Saúl!
1: Estas son las mañanitas que cantaba el Andrés.
2: ¡Feliz cumpleaños!
0: ¡Feliz cumpleaños, Saúl! Pásale increíble, te mandamos un fuerte abrazo. Furby, por favor, terminación 1431, ¿qué nos dicen?
3: Hola, Andresito, buenos días. Soy Kenia Hermatolinía. Saludos, Hermatolinía.
0: ¿Qué onda, Kenia?
3: ¿Me puedes poner la canción de Superestrella, por favor? Gracias. Púchale, Furby.
4: Super. Gracias por las manitas de Jeff.
0: Hombre, un gustazo, ¿eh? Un gustazo. Un gustazo.
5: Buenos días, Andresito, soy Valeria.
0: ¿Qué pasó,
5: ¿Me puedes poner la canción Starvation? Y deséame suerte porque hoy voy al Museo Laberinto del Parque Tanamanga.
0: Vas a disfrutar muchísimo el Museo Laberinto, ¿eh? Lo vas a disfrutar muchísimo.
6: Andresito, buenos días. Le puedes mandar un saludo a mi niño Ian y a mi niña mía que se vienen durmiendo.
0: ¡Saludos a Ian! ¡Saludos a mía!
6: Para que se despiertan.
0: Ay, ¿sabes qué? Ya tengo, espérame, aparte del cocazo, tengo un audio Furby para que se despierten con ganas. Te lo juro.
7: ¡Órale, cocazo!
0: Déjame lo busco porque lo tengo aquí en mi computadora. Ahorita te lo comparto, ¿va? Ahorita te lo comparto. Buenos días, Andresito. Mándale un hora del cocazo a Leo del Otón de Cuarto A que se viene durmiendo. ¡Eh, Leo!
7: ¡Órale, cocazo!
0: ¡Despiértate, Leo! No seas así. 7:10 en Exa 102.1.

0: fue eso, Furby? No inventes. Te pasaste de lanza. O sea... Pero bueno, ya.
1: ¡Eh, préndele el aire! ¡No seas mala onda! ¡No, Asparillo!
0: Por favor, por favor, por favor. Gracias. Ya tienes el... Ya te mandé el audio este para que se despierte. Cuando digan, Andresito, despierta a Leo.
1: ¡Leo! ¡Despierta!
0: ¿Por qué no se oye, Furby? No lo oigo.
1: ¡Shh! ¡Leo, despierta! ¡Despierta, Leo!
2: ¡Leo! ¡Ya es hora!
0: Ajá. Sí. Y dice el Furby que ha agregado uno nuevo de... A ver, ¿lo tienes? ¿Qué más agregaste, Furby? Dale. No me gusta. Mira, a ver otra vez.

0: Ok, ya a las 7 con 18 minutos en Exa 101, buenos días.
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0: 7 y 18 en Exa 102.1.
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0: ¡Oh, sí! Oigan, ¡feliz jueves, San Luisito!

0: a mi papi José. La puedes cantar a Mañanitas Baigón.
1: ¡Papá José! Estas son las mañanitas que cantaba el Andrés.
2: ¡Feliz cumpleaños!
1: ¡Felicidades, papá José! ¡Pasa la increíble Furby!
3: Buenos días, Andresito. Yo soy Yasser. ¿Me puedes poner la canción de la chica Yeye? Saluditos a mi hermana que se llama Aurora.
1: Saludos,
3: y también
1: Aurora.
3: A mi otra hermana que se llama Grecia. Adiós.
1: ¡Baigoncito!
4: Soy Katia.
1: ¿Qué pasó, Katia?
4: Adiós.
1: ¡Baigón!
4: Y 100 pesos para la grande combinación. No.
1: No, échale.
5: Hola, Andresito. ¿Le puedes cantar las mañanitas a mi tía Alex, por favor?
1: ¿A quién?
5: ¿Y puedes poner mañanitas a mi tía Alex, por favor?
1: Okay.
5: ¿Y puedes poner la canción de Lush Life de Sarah Dixon? Y pon 5 cocazos.
1: ¡Tía Alex! Estas son las mañanitas que cantaba el Andrés.
2: ¡Feliz cumpleaños!
1: Y cocazos para mi mamá que no nos dio desayunar. ¿Qué?
6: ¡Órale, cocazo!
1: ¿Cómo es posible?
6: ¡Órale, cocazo!
1: No lo puedo creer. ¿Qué pasó ahí, mamá? ¿Qué pasó? Échale, Furby, por favor. Terminación 46-6.
7: Hola, Andresito. Me llamo Vale. ¿Me podrías poner
1: pasó,
7: la
1: Vale?
7: canción de Twice?
1: Twice.
7: La que tú quieras. Adiós.
1: Baigoncito, Ale.
8: Andresito, soy Sophie. Ponme la canción de Lara Campos de René.
1: Ya tiene rato que no escuchaba a René, ¿eh? ¡Ahorita la ponemos!
9: Hola, Andresito, me llamo Ian.
1: ¿Qué pasó?
9: Pone la canción de la maquinita, le 10 pesos de fabuloso.
1: No.
10: Yo la madre en casa le venimos a

0: A ver, por acá que nos dicen, buenos días, señor Andrés. Ay, no soy señor, hombre. Ay, que no soy señor. Espero que tengas una excelente mañana de jueves. Por favor, ¿podrías mandarle un cocazo a mi hijo Emily? Que va despertando y su mamá Karina. Y podrías poner la canción de This is Halloween, por favor, Bygone. Con gusto, ahorita ponemos This is Halloween. Ah, buen día, Andresito. Manda saludos a Reni y Romy. Están muy contentas porque alcanzamos boletos ayer en la preventa de Cat's Eye. Para ponernos... para que pongas la de Pinky. Está movida, pero búscala. Busca Pinky Furry, por favor. Ahorita la pones, ¿no? Sí, next day está. Por acá, hola, buenos días. Le puedes mandar un saludo a mi niña Tiana. Vamos camino a la escuela y puedes poner la canción dorada versión gatitos, porfis. Muchas gracias, Baigón. Y un cocazo a mi esposo por salir tarde. Ay, el esposo.
1: Órale, cocazo.
0: Dale un zape también.
1: Órale, cocazo.
0: Y un becerro en el cocazo. Andresito, buen día. Le puedes mandar un saludo a mi hija Fabiola, que va rumbo a la escuela. La quiero mucho de parte de su papá Jorge. ¡Saludos, Fabiola! Y le pones la canción Me casé con un gatito. Okay. Oigan, hoy tenemos chiquiseñal, ¿eh? Hoy tenemos la chiqui señal. Oh, sí. Furby, por favor, échale, pucha el play.
2: Hola, señor.
0: Ay, no soy señor.
2: Pato, ¿puedes poner la una canción de Los Picos, la que tú quieras?
0: Órale.
2: 5 pesos de fabuloso.
0: No, ¿cómo fabuloso?
3: Vale, no, sobre el cielo, corazón.

0: buenos días.
1: Cantarle las mañanitas a Nicolás, hoy en su cumpleaños, cumple 9 años. Baigoncito.
2: ¡Nico! Estas son las mañanitas que cantamos.
0: Dale, Andrés. ¡Felicidades, Nico! Te mando un fuerte abrazo. ¡Pásale increíble! ¡Feliz cumpleaños! Hola, Andresito. Buenos días. Somos Valeria y Matías. ¿Podrías mandar un saludo a mi papá Raúl, que ya está en el trabajo? Y a mi mamá, que nos está llevando a la escuela. Y también le podrías mandar un saludo a nuestro colegio Minerva, por favor. ¿Y podrías poner la canción de Ropa Usada? Gracias. Con gusto. ¿Qué nos dice la terminación 8779? Furby Line, púchale play.
3: Buenos días, Furby. Quiero que me pongas Vamos para la playa.
0: ¿Y yo?
3: ¿Y yo? Soy Ulises.
0: ¿Estoy pintado, Ulises, o qué?
3: Para Paulo.
0: Hola, Andresito. ¿Le puedes mandar un saludo a mi hijo Dani Alcantara? ¡Saludos, Dani! ¡Bonita mañana! Hola, Andresito. ¿Me puedes poner la de... la de Pepa y un cocazo a mi mamá, que siempre se levanta enojada porque...
4: ¡Órale, cocazo!
0: ¿Por qué se levantará enojada, mamá? ¿Por qué será? ¡Furby, échale!
5: Hola, Andresito, me llamo Ana Paula. ¿Me puedes poner la canción de una película de amor de Fede Vigevani? ¡Saludos!
0: ¡Baigoncito! A ver, por acá, ¿qué nos dice? Terminación 0650, Furby Line. Hola.
6: ¿Le puedes dar 2 cocazos a mi papá y 2 pesos de la cucaracha?
4: ¡Órale, cocazo!
6: Y también me puedes poner
4: Órale,
6: la canción
4: cocazo.
6: De Tikio. Es de Cachai.
0: Ok. De hecho, es la que tenemos, ¿no, Furby? Hola, Andresita, buen día. Le puedes mandar saludos a Camila, tercero A del Jones Paulus. Está muy, muy emocionada porque es su retiro anual. Órale. Y si le puedes poner la canción de la lechuza versión rock, con gusto.

0: ¡Échale, Furby!
1: Hola, Andresito, soy Julia. ¿Puedes
0: ¿Qué
1: poner
0: pasó, Julia?
1: La canción Catsey?
0: ¿Catsey?
1: ¡Saludos!
0: Ya, la acabo de poner, justo las acabo de poner, Furby, terminación 7033. ¡Échale!
2: ¿Me pones la canción de Corre Pocoyo?
0: ¿Corre Pocoyo?
2: Ya estás cerca de mi cumpleaños.
0: ¿En serio? Mira. Buenos días, señorita Andrés. Saludos para Mateo. Saludos a Mateo. Hola, Andresito, ¿puedes mandar saludos al Colegio Ana María Gómez Campos, en especial al tercero preescolar, Sofi, Paulette y Miranda? A ver, tercero preescolar, a Sofi, Paulette y a Miranda. ¡Saludos!
3: ¡Sí,

0: regresar con Andrés Oviedo.
1: Chiquitines, no me tardo, voy a una pausa. Al regresar tenemos la chiqui señal del día de hoy. ¿Están preparados, eh? Ármales, diles un ejemplo, mi estimado Furby, de la chiqui señal para que se vayan preparando. Sí, pero esto será al regresar a Exa 102.1, así es que no te vayas.
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0: Ya a las 7:39 minutos en Exa 102.1. 7:39, que no se te haga tarde, Furby.
1: Hola,
0: Furbitos,
1: te escucho todos los días. Soy Santiago, tengo 8 años y voy para la escuela.
0: Saludos, Santi.
1: ¿Me puedes poner la canción de el rap de la tabla periódica de Insulini, por favor?
0: Claro. Claro, con gusto. A ver, ponla, Furby, por favor. Ponla. Los elementos, creo que se llama. A ver, ponla. Los elementos del Insulini.
2: Hidrógeno, helio, litio, berilio, boro, carbono, nitrógeno, oxígeno.
0: Va a venir este cuate, ¿no?
2: Neo,

0: de decir, ay, qué fea canción, pero trae los elementos.
1: Tantano, serio, praseodimio, praseodimio, neodimio.
2: Estos son los elementos, estos son los elementos, estos son los elementos.
0: Trae los 118 elementos químicos.
2: Elementos, estos son los elementos.
0: Para que se los aprendan, ¿sabes? Sí.
2: Son los

0: espacio.
1: Ya fue mucho, ya fue mucho para mí, bro. Mejor ponte, ¿tiene uno que es perro políglota? Búscala y pones perro políglota.
0: ¡No me importa! ¡La pones! Gracias.
2: 1, 2, 3, 4, 5, 6, 7, 8, 9, 10, 11, 12, 13, 14, 15, 16, 17, 18, 19 y 20, 17, 18, 19 y 20, 17, 18, 19 y 20.
3: En inglés pega diferente.

0: Let's go in French, are you ready? 1, 2, 3, 4, 5, 6, 7, 8, 9, 10,
1: 11, y así se lo lleva en varios idiomas. Ya, Furby, ya, por favor. Ok. ¡Tenemos la chiqui señal en esta mañana! La chiqui señal en esta mañana, recuérdales cómo es, son 3.5 segundos de usar tu claxon. Ajá. Esa es la chiqui señal. Sí. A ver, otra vez. Todavía no lo hagan, papás, ¿eh? Todavía no. Esa es la chiqui señal para que la vayan recordando, papás, mamás. Para ahorita que lancemos este... Dice, hola Andresito, ¿puedes poner el rap de los continentes? Por favor, soy... ¡Es en serio! A ver, pon el rap de los... Pero no es la de los Animaniacs, ¿no, verdad? ¿O sí?
2: Yo.
1: ¿No? ¿Es en serio?
2: Vamos, bueno, con el rap de los continentes. ¡Continentes! ¡Continentes! Uh-huh. Ah. Son 4, 5, 6 o 7. ¿Eh? ¡Continentes! ¿Eh? ¡Continentes!
3: ¡No me aclaro!
2: Son 4, 5, 6 o 7. 1, América. 2, Europa. 3.
1: Ah, la otra es canción de los países.
2: Asia, el número 5.
1: Bueno, ya. Entonces, para que se aprendan los papás la chiquiseñal. Si todavía no estamos haciendo la chiquiseñal, nomás le estoy explicando. Todavía no la hacemos. Si hacen la chiquiseñal, pues lo único

0: ¿Qué van a hacer? Graban un videito, hacen la chiquiseñal y me dicen desde dónde sonó la chiquiseñal y el nombre del chiquitín. Ajá. Sí. Y si ustedes no van a hacer la chiquiseñal, nada más bájenle un poquito a su radio, bájenle un poquito el vidrio y escuchen si alguien a su alrededor hizo la chiquiseñal para que me mande un mensajito de voz y me diga: ¡Ay, Andresito! Se escuchó la chiquiseñal acá por Carranza. ¿Estamos? ¿Estamos o no estamos? ¿Sí o no? Yo estoy listo. ¿Tú estás listo, Furby? Que se arme entonces la machaca en esta mañana de jueves, porque esto dice a la una. A las dos.
1: ¡Chao!
0: Y a las tres. Venga, Furby, la chiquiseñal. Venga, venga. Una vez más, Furby Line. Una vez más.

0: Ok, entonces vamos a ver dónde se hizo la chiquiseñal.
1: Tralalero, tralalero.
0: Espérame.
1: Tralalero, tralala. Tralalero, tralala. Tralalero.
0: Dice, se hizo lo que se pudo Renata y Jorge Daniel. A ver, veamos, escuchamos.
2: ¡Por mi la chiquiseñal, venga, venga!
0: Saludos, Andrea. Bonita mañana. A ver, por acá que nos dice Furby.
3: Hola, Andresito. Me llamo Yael.
0: ¿Qué pasó,
3: Yael? Estamos en terrazas por la chiquiseñal.
0: ¿En terrazas o no la chiqui? ¡Ah, muy bien! ¡Gracias, Yael! Desde el Saucito, César, Hernán y Antonella. Saluditos acá desde Avenida Universidad.
4: ¡Yo soy Marcelo!
5: ¡Soy Marcelo!
0: ¡Saludos, Marcelo! Armó también la chiquiseñal Marcelo, gracias. Santi, desde Acceso Norte con semáforo en rojo.
6: ¡Venga, venga!
0: ¿Ya? ¿Te gustó? En semáforo en rojo. En semáforo en rojo. A ver, por acá, desde Dalia, soy Uciel.
7: Mamá, ya grabo.
0: Muy bien. Saludos, Uciel, bonita mañana. Ah, la chiquiseñal en la escuela tipo 21, saluditos. A ver, por acá, Lian, desde la técnica 22.
2: ¡Dale! ¡La chiquiseñal, venga, venga!
0: Muy bien. Hola, Andresito, la chiquiseñal desde Himno Nacional con mi papá. A ver.
5: Dale, dale.
0: Hola, Andresito, somos Marijó y Ale, Marijó, Ale y Carlitos, le hicimos en la lateral del Salvador Nava pasando Constitución. ¡Órale! Se oye fuerte. Se oye con ganas, se oye como ese. Lalito Moreno, mami hizo la chiquiseñal afuera de Soriana el paseo y el vehículo de a un lado también. Súper bien. A ver, por acá, Arbolitos York, la chiquiseñal, buen día. Desde Arbolitos York, saludos hasta Arbolitos York. En la Alameda, Andresito, se hizo la chiquiseñal. Andresito, saludos a ti y al Furby. Mándame un saludo a Nicole, que va dormida a la escuela de parte de su mamá, Cauri, 5 pesos de fábula.

0: Ya. Saludos a Fabricio, Laminia y Marían, que los escuche, y armaron también la chiquiseñal. Saludos, Emilio, desde el tráfico de Vasco y Quiroga. Saludos a Said, que lo llevaron al hospital porque se torció el pie. Ay, Said, recupérate pronto. ¡Échale, Fulvi! Muy bien, se armó la chiquiseñal en Vasco de Quiroga. Por acá, a ver dónde hicieron la chiquiseñal. Muy bien, saludos a Sofi Salazar, que armó la chiquiseñal. Periférico, carretera Zacatecas. ¿Qué? Espérate. Saluditos. Por acá, a ver qué nos dicen.
1: Una vez más, Furbiline, una vez más.
2: Andresito y toda la chiquiseñal desde.
3: Una más. El Saucito.
0: Desde el Saucito, chiquiseñal. Muy bien, muchas gracias. Hola, Andresito. Se escuchó en el semáforo la chiquiseñal de Mariano Jiménez, ¿ok? A ver, por acá. Oigan, hoy le tocan a las mamás. Jueves de cumbia, le tocan a las mamás. Mándenme su propuesta al WhatsApp cabina. 444-477-1021. Mamás, te toca a ti. Jueves de cumbia, te toca a ti, mamás. Furby.
4: Dile, ¿dónde le estás picando?
2: Le estoy picando.
0: ¿En dónde?
2: En el carro de mi papá.
0: A tu escuela. Saluditos, bonita mañana. Por acá, desde el Tangamanga, la chiquiseñal también. Tangamanga 2, saludos a Max y Matías, que ya los llevamos a la escuela, 100 pesos de tamales oaxaqueños. No, ya se acabaron los tamales.
5: Ya llegaron sus ricos y deliciosos tamales oaxaqueños.
0: Said, Maximiliano, venía Damián Carmona, y esa es la chiquiseñal. Bien. Hombre, andan pero con todo. Andan con todo en la chiquiseñal del día de hoy, ¿eh? Pero con todo.
6: Hola, Andresito. La canción de rock está muy chida. Me llaman a Paula. ¿Me puedes poner la canción de Justin Bieber? De Baby. Por favor.
0: ¡Baigoncito! Ahorita la ponemos. A ver. Buen día, Andresito y Furby, rumbo al Sagrado Corazón. Con Aura, Fernanda y mi esposo Héctor, saliendo desde casa en Punta Rivera. La chiquiseñal, mira. Hola, Andresito, aquí por el río Santiago hicimos la chiquiseñal. Soy Lore. ¡Saludos, Lore! Chiquiseñal por Plaza Roma, llegando al Colegio Sembradores de Amistad.
7: ¡Una, dos, tres!
0: A todo dar. Ay. ¿Qué dice? ¿No les toca a los papás? ¿Ayer les tocó a las mamás? ¿A poco ayer les tocó a las mamás? No me digas. A ver, ¿qué pusieron ayer? Fue agropecuario. ¿Qué pusieron las mamás? Los temerrucos, sí es cierto. No, entonces déjeme reculo. Atención, papás de los Exakids, hoy les toca a ustedes decidir. ¿Sí? ¿Qué canción vamos a poner a través del WhatsApp cabina 444-477-101? Papás de los Exakids, les toca a ustedes. En este jueves de cucumbia.
8: Hola, Andresito. Le mandas un cucazo a mi hermanito.
9: Y estamos haciendo.
10: ¡Órale, cucazo!
0: Saludos desde Jacaranda, Allison y Galleto. A ver. Échale, Furby, púchale play.
11: Hola, Andresito, soy Victoria. ¿Le puedes mandar saludos, por favor, a mi amiga Naomi Catar? Bien, te escucha y saluditos al Furby. ¿Me puedes poner la canción de Soda Pop, pero en versión gato, por favor.
0: ¡Ah! Y ahorita que dijeron Soda Pop, ¿qué creen? ¿Qué saludito. Creen? ¡Saluditos!
4: Hola, Andresito.
0: Saluditos, ¿qué creen? ¡Espérame! Déjenme les platico que ya se está preparando, o sea, todavía no hay fecha de estreno, pero ya se está preparando las... ¿cómo se llama? Ay, guerreras. Espérame. Las Guerreras K-Pop 2. La película de las Guerreras K-Pop 2. Sí, sí, sí. Ya se está preparando, ¿eh? Todavía no hay fecha, pero... Pues sí. Oye, ya a las 7:56, 7:56, estás escuchando la frecuencia naranja, Exa 102.1, San Luisito, es jueves de cumbia. ¡Oh, sí! ¡Jueves de cumbia, venga! ¡Oh, sí! Hoy le tocan a los papás, ¿eh? Hoy le tocan a los papás. Echar jueves de cumbia.

0: recalculó Andresito, no, reculó Andresito, no recalculó, no. Reculó. A ver, tengo acá un servicio a la comunidad, échale.
1: Hola Andresito, buenos días. Aquí nada más comentando que hay mucho tráfico.
0: Mucho tráfico.
1: De Muñoz.
0: Tráfico en Muñoz.
1: Capitán Caldera.
0: Hacia Capitán Caldera.
1: Está la fila súper larga y los que quieren ingresar del río hacia esta ruta de Capitán Caldera, ajá, ya están sobre. La fila está por el río Santiago para que tengan ahí. Cuidado.
0: Ok, gracias. Aquí con el reporte vial. Bueno, hoy le tocan a los papás. ¿Qué canción ponemos hoy? Jueves de cumbia, San Luisito. ¡So, so, so, so! ¡Échale!
2: Andresito, buenos días.
0: ¿Qué onda? Buenos días.
2: Quiero proponer la cumbia de las trompetas para que te alucines.
3: Ya sabes que no te gusta.
0: Oy, oy, oy, oy. Hoy la cumbia de las trompetas, ¡fórmula!

0: Es la primer propuesta del día de hoy en este jueves de cumbia. Hoy le tocan a los jefes, ¿eh? Sí, sí, échale.
1: Andresito, ponte la de Todo lo fue en versión sonidera. Saludos.
0: Ah, caray. No, pues necesito que me ayuden porque yo no sé. Todo lo fue. ¡Échale, Furby! No, no sé. Pues es que, ¿qué te digo? Hoy le tocan a los papás de los Exa Kids en este jueves de cumbia. ¿Qué canción ponemos, San Luisito? Al 444-477-1021.

0: Vamos con la siguiente Furby, púchale play.
1: ¿Qué tal? ¿Qué tal? Buenos días, señor Andrés.
0: Ah, no soy señor, hombre.
1: Si puede poner la de la rumba impactante. Mi propuesta es esa, la rumba impactante.
0: Sí, pero no soy señor. No
1: y
0: soy señor.
1: Y ponla de lo más huepa que se pueda.
0: ¿Lo más huepa? No, algo traen los papás, ¿eh? En verdad. No.
2: Bienvenidos.
0: ¿Cómo se llaman?
2: A la mejor.
3: ¡Ay, ay, ay, ay, ay, ay!
0: Los impactantes del sabor. Mira, por aquí escuchamos la chiquiseñal en el Río Españita con Madrigal. Saludos a Caleb y a Salomé. ¡Qué bonita! Ay, este Chayanne tiene una canción, ¿no? Salomé. ¿Ahorita la ponemos? Porfa. Porfa, Burbilán.
4: También, Andresito, buenos días.
0: Buenos días.
4: La de Muchacha Encantadora, por favor, de los Vallenatos de la Cumbia. Ánimo, raza, que ya es jueves.
0: ¡Ánimo! Que ya es juevesito sabrosón. Muchacha Encantadora de los Vallenatos de la Cumbia es la última propuesta del día de hoy. No, hay que poner una quinta, Furby. Hay que poner una quinta, por favor, una quinta. Terminación 1560, ¿qué nos dice?
5: Oye, ya contéstame.
0: Aquí estoy contestándote. Una quinta, Furby, por favor.
6: Andresito, buenos días. Ponte Coqueta de Grupo Frontera. Baigón.
0: No, pero eso no es cumbia. No, no, no. A ver, ponla tantito. Creo que no es.
7: A ver. Las cumbias originales.
0: Ah, sí, es cumbia.
7: Fuerza Régida y Grupo Frontera. Un error del universo. 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
0: no suena tanto a cumbia esto, ¿eh?

0: No sé, me da la impresión que esa no... ¡No, no, no, no, no, no, no! ¡No! ¡No! Además, esa la piden mucho. No, no, no, no, no, no, no. ¿Qué te iba a decir? ¿Una más, Furby? ¿Una más? ¡Una más! ¡Una más! ¡Échale!
1: Buenos días, señor Andrés.
0: Ah, no soy señor.
1: Te recomiendo la cumbia de Dile.
0: Dile.
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ver, adelántale tantito, Fruy. No, no, no, no, no, pero andan, pero sí. Ya tengo las 5 propuestas del día de hoy, San Luis. Ya están listas para que tú con tu voto, tú con tu aprobación, me digas cuál es la que vamos a escuchar a través del WhatsApp cabina. 444-477-1021. 444-477-1021. ¿Cuáles son las propuestas del día de hoy? Ahí te va. La primera que tenemos, cumbia de las trompetas.

La tercera propuesta se llama La Rumba Impactante. La cuarta de esta mañana, los vallenatos de la cumbia.

0: quinta y última propuesta. Esto se llama Dile.
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0: Perfecto, 444-477-1021, 444-477-1021. Es momento de que pongas a elegir. ¿Cuál es la que escuchamos? ¿Mensaje de voz o llamada al teléfono en cabina? 444-477-1021. Necesito silencio. Mira, por acá me dijeron, no voto por ninguno hoy. Ay, ¿por qué?
2: No haga berrinche, hombre, no haga berrinche.
0: Dice, las primeras tres nomás de escucharla ya se me perdió la cartera. Saluditos a mi esposa Rosy de su esposo Eduardo. Sí están muy rasposas el día de hoy, ¿eh? La neta, sí están súper rasposas.
3: Andresito, buen día. Voto por la 4, Vallenatos de la Cumbia.
0: Vallenatos, saludos. De la Cumbia, gracias. Saludos. Primer voto para los Vallenatos de la Cumbia. Terminación 4000. ¿Qué nos dice el día de hoy, Furby?
4: Días. ¿Me podrías poner Muchacha Encantadora, por favor?
0: ¡Claro que yes! ¡Baigoncito! ¡Bueno!
5: ¡Buenos días!
0: ¡Qué húboles! ¡Buenos días! ¿Al 102.1 y ustedes?
5: ¡Al 102.1!
4: ¡Buenos días, chiquito bebé!
0: ¿Cómo andan? ¿Cómo los trata este juevesito sabrosón?
4: Pues yo media congestionada.
0: Ah,
4: bien.
0: Muy bien.
5: Anda Baduel.
0: Anda Manuel.
5: Baduel.
0: Baduel. ¿Por qué? ¿Por qué andas enferma?
4: Ay, no sé, el fin de semana me puse tan mal.
0: ¿Tan mal?
4: Ay, sí, me sentía muy mal.
0: Ah, yo pensé que tan mal de acá, de la pisteadera, ¿sabes?
4: Ay, no, hombre, bueno, fuera. No. Si así fuera, ni me quejaba.
0: Pues sí, ¿verdad? No,
5: si así fuera, ni se enfermaba.
0: Ah, claro, tienes toda la razón.
5: Una anestesia.
0: Una anestesia completa. No, hombre, ¿cuál anestesia? Ahí le hago una bomba de ¿cómo se llama? De desinfectante etílico.
5: Ándale, ¿no? Bien sanitizada.
0: Sanitizada, no.
4: Solo una vez me ha pasado eso.
0: ¿En serio?
4: Sí, empezamos como a las 4 de la tarde. Me dio cruda a las 12 del día. Digo, a las 12 de la noche.
0: ¿Y a curarla en ese momento o qué?
4: Sí, la verdad, sí.
0: No, no puedo creer.
5: Y sin morrillos.
0: No, pues claro. Bronca. Claro, no había bronca. Ahorita sí les piden, mamá, quiero comer. No estás dando lata.
4: Con decirte que tomé más yo que el sabor y un amigo de él.
5: La neta.
4: ¿Tanto no así? No me aguantaron.
0: ¿Y ahorita qué tal? ¿Las aguantas o no las aguantas?
5: Media cheve y se cae.
0: Oiga, ¿cuál escuchamos?
5: Ponte la de los Vallenatos, Andresito.
0: Los Vallenatos, perfecto. ¿Le mandamos saluditos a alguien?
5: A toda la bandita, a los Madiados, a Anaí, al Parito Machín, a todos.
0: Saludos a todos. Ya está. Oye, mándame.
5: Ya no entró mi propuesta, tenía una bien chida.
0: ¿Cuál era?
5: La de Superestrella en versión cumbia.
0: Ay, no, ya, cuélgale, Furby, no puedo creerlo. No. Cuídense mucho, que estén muy bien.
5: Igual, Andresito.
0: ¡Bye, gol!
6: Andresito, buenos días.
0: Buenos
6: Deja
0: días.
6: La 5, por favor.
0: La 5.
6: Saludos a Rubí, a Dominic y un cocazo para Victoria que acabamos de dejar en la escuela.
0: Saluditos, Baigoncito.
7: Órale, cocazo.
0: A ver, por acá, ¿qué nos dice la terminación 4706?
8: Yo voto por Belleza de Cantina, por favor.
0: No, no lo puedo creer. Bloquéalo, Furby, por favor, por chistosito. Bueno.
9: Bueno, buenos días.
0: ¿Qué onda? Buenos días. ¿Quién habla?
9: Isaac.
0: ¿Qué pasó, Isaac? ¿Cómo andamos?
9: Bien, la 102.1.
0: Eso es todo, Isaac. ¿Cuál escuchamos?
9: Mira, dice mi esposa que la de Vallenatos, pero como a ella le da pena hablar, sí, mejor la 5.
0: La 5, ni modo.
9: Es del rancho de Dalia.
0: ¡Saludos a los de Dalias!
9: A los del rancho de Dalias, de rancherita.
0: No, bueno.
9: ¿Qué te digo?
0: ¿Qué me dices? Ya está, Isaac, te mando un fuerte abrazo.
9: Igual, bye,
0: bye, bye, gone.
10: Hola chicos, muy buenos días.
0: Buenos días.
10: Oigan, qué sed me dio con esas cumbias tan rasposas.
0: Ajá.
10: Si dan ganas de ir a tomar desde temprano.
0: No me digas. Bueno, es jueves, aplica.
10: Pero voto por la tercera.
0: La tercera, ¿sale? Órale, ya estás.
10: Y pues nada chicos, lindo día, un abrazo.
0: Baigoncito, bonito día. Furby, terminación 10:51.
11: Andresito, muy buenos días.
0: Buenos días.
11: Por la 5, por favor.
0: ¿La 5? No lo puedo creer. Está empatándose. se está empatando. Furby, terminación 14-31.
12: Yo voto por la 4.
0: Tenemos rola ganadora. Ya habemos rola ganadora en este jueves de cumbia. Se la han llevado los vallenatos de la cumbia. Muchacha encantadora, Andrés Oviedo está al aire, por supuesto, a través de la frecuencia naranja X102. No tengo boletos para el Festival del Vino, boletos para el cine, boletos para Sebastián Yatra, para consentirte en este.

No. Yo pensé que iba a ser algo más movido, en verdad. En verdad. Nos hubiéramos quedado con la de las trompetas, o yo qué sé. No, algo más movido. Me dio sueño. No. Me dio tanto sueño. Pero bueno, ya a las 8:13 en Exa 101, 8:13. San Luisito, muy bueno.

0: acompañan esta mañana Aida García y Abimael Faz. Nos vienen para platicarnos de un eventazo que van a tener el 28 de mayo. Buenos días, bienvenidos a Exo 101. ¿Cómo están?
1: Muy bien,
2: muy bien, gracias.
0: ¿Ay, es en serio? Sí. No. A ver otra vez. Buenos días, ¿cómo están?
3: Buenos días, hombre.
0: Ándale, así es. Oiga, pues bienvenidos a la Frecuencia Naranja. Vienen de la Universidad Marista para platicarnos de un eventazo que tenemos el 28 de mayo. ¿Una pasarela de modas? Platíqueme un poquito, por favor.
2: Bueno, esta pasarela está a cargo de los alumnos de la generación que sale en este periodo. Es su evento de graduación. Entonces, pues ellos lo culminan con una pasarela de modas y pues están invitadísimos todo el mundo. Es el día 28 de mayo, así como lo acaban de mencionar, y en el Salón Bosque Azul, enfrente de la Florida. Pues allí todos ya terminan como sus colecciones con cada uno de sus estilos. La verdad hay cosas súper padrísimas y vale mucho la pena.
0: O sea, vamos a ver diseños, modelos, todo que los chavos crearon desde cero. ¿Sí?
1: Estamos hablando de una generación, Andrés, que son cuatro años, ocho semestres en la carrera de diseño de modas, en los cuales los chicos van a implementar o están cerrando su carrera con toda la información y todo lo que han tenido de experiencia relacionada a la carrera, ¿sabes?
0: Oye, ¿y qué necesito yo primero para poder estar en esta pasarela, para ir a esta pasarela? Y segundo, ¿qué necesito para poder pedir informes sobre la carrera, no sé, carga curricular, inscripciones, etc.
1: 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Y no nada más la carrera de modas, ¿sabes? Uh-huh. Tenemos 9 carreras más que están súper atractivas y que estamos cerrando ya inscripciones. Es súper importantísimo que eso lo tengan en cuenta tanto los papás, porque como tú sabes, ahorita ya estamos en periodos de cierre de inscripciones de todas nuestras carreras. Okay. Entonces, para que estén ahí atentos, sepan las promociones que tenemos, becas que tenemos, convenios que tenemos con varias empresas.
0: Son 9 carreras. ¿Cuáles son las que tienen?
1: Mira, es creación, dirección, administración de empresas, negocios internacionales, derecho, diseño de modas, diseño de espacios y ambientes, arquitectura, ingeniería en diseño industrial, psicología,
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0: Te sacaste un 9.5. Oigan, entonces, bueno, tenemos esta pasarela el 28 de mayo, es en el salón Bosque Azul, me dijiste, ¿verdad? 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
0: Yo les recomiendo, papás, que se den la oportunidad, compren su boletito, compren el de su hijo, que tenga estas, pues sí, como que la espinita de diseño de modas, y llévenlo para que vean realmente en qué va a culminar, pues estos 4 años, ¿no? Me dijiste estos 8 semestres, y vean en qué va a culminar, pues, la carrera de su hijo. Entonces, no se lo pueden perder, 28 de mayo, tienen esta pasarela. ¿Tiene un nombre? Sí, ¿verdad?
2: Sí,
0: me dijiste.
2: Sí, el nombre es Genesis Fashion Show.
0: Ok.
2: Dense la oportunidad, la verdad vale muchísimo la pena, está padrísimo.
0: Y también, pues, dense la oportunidad de visitar la Universidad Marista para que vean, son 9 carreras, no solamente tienen la de diseño de modas, entonces, no hay ningún problema, los van a atender. Y lo que acaba de decir Abimael es cierto, están a poco de cerrar inscripciones, hay muchas muchas prepas que ya no tardan en terminar su ciclo escolar, entonces de ahí ya empiezan a buscar opciones. ¿Algo más que nos esté faltando ahí, Abimael?
1: Pues mira, no, nada más volverlos a invitar y si hay la oportunidad, la próxima semana venimos y les tenemos más sorpresitas.
0: Ah, súper bien.
1: Para que puedan visitarnos y que además se animen más para poder.
0: Pero a las 8 de la mañana, ¿eh?
2: Sí,
0: por favor. No se crean. Muy bien, ahí, Abimael, muchísimas gracias. ¿Le quieren mandar saludos a alguien?
1: Pues yo a mi familia, claro. A mi hija, a mi esposa, que los quiero mucho.
0: ¿Cómo se Aida? Llama? ¿Cómo se llama?
1: Es Amanda.
0: Amanda.
1: La maestra Amanda y mi hija Ariadna.
0: Perfecto. Saludos a Amanda y Ariadna. ¿Por acá?
2: Sí, igualmente a mis hijos. A veces te escriben, te mandan.
0: ¿A poco? ¿Y si salen al aire?
2: Sí.
0: Ah, qué bueno. Muy bien. Eso, eso es todo. Muchísimas gracias y les deseo que les vaya un éxito, que les vaya increíble, que tengan un súper éxito en este evento. 28 de mayo, la pasarela de modas de la Universidad Marista. Y si no, nos vemos la próxima semana. ¿Estamos?
2: Súper.
0: Sale, gracias. Gracias. Nosotros continuamos con más, por supuesto, a través de la frecuencia naranja Exa 101 San Luisito. Buenos días.
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0: Me pregunto por qué son así. O sea, ¿por qué son así, mujeres? ¿Por qué no permiten? No dejan. No. ¿Qué otro sinónimo puedo utilizar? A ver, déjenme busco. Sinónimos de permitir. ¿Por qué no permiten, no dejan, no aceptan el que alguien esté disfrutando una canción? ¿Por qué? Fíjate, me mandaron un video del mareado disfrutando la canción de... la última, ¿cómo se llamó, Furby? Muchacha encantadora, ¿no? Disfrutando la canción, cantándola. Y luego sale la reacción de la tóxica. ¡Wow! ¿Qué pasó ahí? Échale, Furby.

¿Ríete? O sea, es así como que... O sea, no sean así. No sean así. O sea, no. Bueno, la secuela de K-Pop Demon Hunters, conocida en español como Las Guerreras K-Pop, ganó Oscar a Mejor Película Animada. ¿Y qué crees? Ya están en producción de la segunda parte.

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1: Más música a través de la frecuencia naranja. En esta mañana llega Sabrina Carpenter. Se llama Please, Please, Please, 8:30. Y lo escuchas, por supuesto, en Exa 102.1.

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Continuamos con más en Exa 102.1. Llega Kenyaos. Esto se llama Ruleta Rusa. Y lo escuchas, por supuesto, a través de la frecuencia naranja Exa 102.1.

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1: Las 9:09, soy Delis Guerrero y te acompaño a partir de ya hasta las 11 de la mañana con buena vibra, buena musiquita, cotorreo. Bueno, vamos a ponernos bien. Vamos a ponernos bien, ya es jueves y los jueves se disfrutan desde temprano. Los jueves traen ese saborcito coqueto que no nos puede faltar y la verdad es que me encantan porque es el inicio no oficial del fin de semana, donde ya se vale sentirse así de que más libre, más en contacto con uno mismo, uno ya, bueno, o sea, ya es básicamente un día antes de que se nos acabe. Por eso hay que meterle turbo, hay que ponerle candela y trabajar con todo hoy ya para mañana ser un poquitito más libres, ya para que mañana nos quede el día todavía más liberador, más coqueto, más a gusto, más holgadito, dirían las modistas, ¿a verdad? Bueno, ya. Número de WhatsApp, 44-77-1021. Tengo boletos para el Festival del Vino, tengo boletos para Sebastián Yatra, tengo boletos para Cinépolis VIP. Manifiéstense. ¿Dónde andan? ¿Qué están haciendo? ¿Cómo les fue ayer con el tormentón que se vino bueno? Ya en la noche, en la tardecita llovió, pero como que no me tocó. Yo estaba aquí. En la noche llovió, yo ya estaba acostadita. Entonces, pues desde mi ventana vi llover. ¿Y qué más dice esa canción? Vi llover, vi las gotas caer y no estabas tú. ¿Qué? Bueno, pues así es.
2: Hola, Delis, buenos estás? Días.
1: Buenos días.
2: Oye, un favor, ¿le puedes mandar, por favor, una súper felicitación a mi hija, Aline Aro, que hoy cumple 22 años y esto le va a dar mucha penita, pero para grabarla y que te escuche.
1: Por
2: Muchas
1: supuesto.
2: Gracias. Aline, te amo.
1: Claro que sí, Aline. Déjame te digo que te mereces unas mañanitas. Feliz cumpleaños a ti. A ver, espérenme tantito, pero tienen que ser unas buenas. Hold on. Y yo debería tener aquí ya las mañanitas. A ver, ahí les va, porque estas mañanitas son especialmente para Aileen, que cumple 22 años.
3: Estas son las mañanitas que cantaba el rey David. Hoy por ser día de tu santo te las cantamos a ti. Despierta, mi
1: Aileen, de parte de tu mamá y de todo el equipo de XFM 102.1, te mandamos un fuerte abrazo y te deseamos muy bonito cumpleaños. Un maravilloso y feliz cumpleaños. Que la paz es increíble, los mejores deseos.
3: En que vengo a saludarte.
1: Y estas mañanitas especialmente para ti, Aileen. Te mandamos un beso grande.
3: Y placer a felicitarte.
1: Y bueno, continuando con el bonito día, este jueves coquetón, una mañana. Pues yo no diría que asoleada, pero más o menos, ¿no? Como que quiere salir el sol, tenemos una temperatura coqueta, andamos bien. Al parecer, hoy también nos va a llover un poquitillo, ¿eh?
4: No sé. ¿Qué tal? Buenos días, preciosa.
1: ¿Cómo estás?
4: No sé si puedas brindarme unos boletos para Sebastián Yatra.
1: Sebastián Yatra, Yatra. Oigan, que supuestamente hoy sí va a llover, ¿eh? Estamos a 21 grados, tampoco es como que haga muchísimo calor. Pero 21 agradables grados, al parecer sí va a haber lluvias. Híjole, jueves, viernes y sábado va a estar llueve y llueve. Y el domingo, que siempre ya no. El domingo se nos va a acabar la lluvia. ¿Cómo? Dice, hola, saca boletos para Sebastián Yatra. Fer, saludos.
5: Güerita, güerita. ¿Qué aquí onda? Andamos chambeando en Meli. Ahora nos tocó acá por Muñoz. Aquí andamos buscando los charquitos de agua. Y participar para boletos del cine o de Yatra también se puede.
1: Yatra, Yatra.
6: Buenos días, Delis. Pillina, ¿sí escuché bien o qué? Espero que todos hayas amanecido bien.
1: Sí, amanecí muy bien, gracias. Vámonos con Shakira, esto es Dai Dai.

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1: Por eso digo que ya regresamos conmigo, obviously. Número de WhatsApp 4477121. Soy Delis Guerrero. Encantada de estar con ustedes este delicioso jueves. Ya, pues ya es el fin de semana. Ya lo tenemos en las manos, ¿a poco no? El fin de semana se ve y se siente desde el miércoles a veces. Ya los conozco. Y pues bueno, yo los voy a acompañar con buena vibra, buena musiquita de aquí a lo que resta del programa. Y aparte de todo, con buenas notitas. Ya sabes que aquí el chisme no se hace esperar, que además también tengo mi sección más futbolera, más mundialista, más de esto y del otro. Ayer estuvo bueno, ¿a poco no sabían esto de los Pumas? Del Goya Goya, cachún cachún rara y todo el show, ¿no? Si les digo que tengo puro bueno dato. ¡Puro dato bueno! A ver, y es que... les cuento. Resulta que las demandas se dan muy, así, muy orgánicamente. Las demandas son así como por aquí, por allá. Aquí en México no, ponle que aquí en México no procede cualquier demanda, ni a marcas, ni a grandes corporaciones, ni nada por el estilo, pero en otros países sí. Y de hecho Estados Unidos es conocido por tener demandas bien sonsas, bien sopencas, así, de gente con menos sentido común, ¿no? Así de, me salió un cheto en forma de... ¿De qué? De Frankenstein. Y cosas así, y ya quieren demandar a la empresa o volverse ricos de la nada. Pero el chiste es que ahora no les voy a platicar ni de Estados Unidos ni de una empresa sin chiste, ¿no? Al contrario. Les voy a contar de que un hombre demandó a Nintendo por rechazarlo como profesor Pokémon. O sea, conmigo no. Resulta que Kylie Owens, que es un hombre de 34 años de Iowa, demandó a Nintendo de América... The Pokémon Company International por $341,000, acusándolas de violar las leyes antimonopolio federales tras rechazarlo del programa oficial de profesor Pokémon. O sea, este fan asegura haber obtenido 100% en el examen para ser profesor Pokémon, pero la compañía le notificó después de su nota real, que su nota real era el 80%. Todo esto tras detectar una orden de arresto pendiente del 2022. Según argumenta en su demanda, el rol no es puramente creativo ni recreativo, pues otorga a los miembros certificados acceso a herramientas oficiales, organización de eventos y beneficios comerciales. Y pues él estaba muy indignado, muy enojado, ¿no? Ya ven, sí, yo dije, no, bueno, no sé por qué, pero sí, en Estados Unidos este tipo de demandas siempre se dan. O sea, Kyle Owens dijo, a mí no me van a parar. A mí no me van a privar de los beneficios que va a estar dando la compañía de Pokémon. ¿Por qué no están cumpliendo las leyes antimonopolio? A ver, o sea, según él sacó 100%, pero no, al parecer su nota era del 80%, después de revisar sus antecedentes, y es que también, claro que tiene que ver. Les cuento que el programa Professor Pokémon certifica a fanáticos como organizadores, jueces, asistentes y embajadores oficiales en los eventos competitivos de Play Pokémon. La distinción le otorga acceso a herramientas exclusivas, organización de torneos y beneficios comerciales. Y la verificación de la compañía descubrió que este fanático tenía una orden de arresto pendiente de el 2022. Y yo digo, a ver, pues es que si teniendo la certificación Pokémon vas a tener la libertad de hacer o la licencia de hacer eventos, de estar compartiendo con gente, de tener hasta cierto punto una jerarquía y más en todo esto que es la
2: tengo que ser siempre el mejor.
1: Compañía Pokémon, que no es cualquier compañía. Estamos hablando de todo un universo. Pues claro que tienen que ver todo este tipo de situaciones como arrestos, cargos, etcétera, etcétera. Y a pesar de que fueron cargos menores como alteración del orden público y posesión de un arma ofensiva.

0: directiva, pues Owens alega que su calificación fue cambiada tras conocer su historial. Lo cierto es que este caso demostró que hay que ser siempre el mejor, no solo en el juego, sino en la vida real. Así que a ser buenas personitas, a evitar a toda costa este tipo de arrestos y hacer disturbios nomás a lo tonto, como de qué se trata, ¿ok? Pero bueno, ya estaremos platicándoles cómo y en qué termina, y si termina logrando ser un maestro Pokémon y atraparlos a todos, o si él termina, pues, siendo un muy mal maestro Pokémon, sin reconocimiento alguno. Dicen, tu sección mundialista, ¿cambias estampas de álbum? Sí, sí cambio estampas de álbum. Necesito hacer mi Excel de ver cuáles tengo y cuáles no para solicitar las faltantes y ofrecer las que tengo dobles. Vámonos a un corte ya. Soy Delis Guerrero. 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
1: 9:58, regreso con boletitos para Sebastián Yatra y Cinépolis VIP. Por lo pronto te dejo con este cantantazo y se llama No hay nadie más.

0: Una polveadita, lipstick y Delis Guerrero nuevamente contigo. ¡Yay!
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10:11, escuchas Exa FM 102.1, soy Delis Guerrero, te acompaño a través de la frecuencia naranja. Y además de estar compartiendo contigo buena musiquita y notitas coquetas, etcétera, etcétera, tengo boletitos. Dice, hola, ayer me quedé esperando la entrevista de Gris Romero. A ver, espérame tantito. De Gris Romero y sus accesos, ¿sí van a regalar accesos? Sí, tengo accesos de Gris Romero. De hecho, ya puedes empezar a participar. Y de una vez, mándame audio y dime, Delis, yo me quiero ir a cantar con Gris Romero. Y es que, miren, su gira 2026 arranca ya el próximo 24 de mayo en Alboa de The Park. Y tú puedes disfrutar de este super concierto con Gris Romero. Así que, de una vez, manda WhatsApp 4477-1021 y dime, Delis, yo quiero boletos para Gris Romero. Por acá yo quiero boletos para ver a Sebastián Yatra, please, por supuesto. Vámonos a un corte. No, no es cierto, ¿cuál corte? Vámonos con más música. Voy a regresar con boletos para Gris Romero. Va a ser por llamada, ya lo sabes, en todas partes. 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

0: 10:19, Elis Guerrero te acompaña a través de la frecuencia naranja. Ándale, que tengo boletitos, mira, para aventar, saliendo como bolillito caliente, cual virote. Y yo, a ver, ¿qué relajo traigo por acá?
1: Elis, yo quiero boletos para Gris Romero.
0: ¡Eso es todo! Ok, estos boletos para Gris Romero se van ya. Y los voy a dar por llamada. Ya saben cómo tienen que contestar. Y va a estar facilito y regalado. De una vez, así, bien papa, porque ando bien de buenas, porque ya es jueves, porque no vamos a batallar. Así que entren las llamadas 477-121. Entren a partir de ya, tú sabes cómo contestar y te podrás llevar tus boletitos para Gris Romero, que ya está a su gira 2026. Y se va a presentar en Alboa de The Park el 24 de mayo. Yo tengo tus accesos. Así que, de una vez, échale pues. Suelta la primera llamada, producción. Bueno, bueno. Hola.
2: Bueno.
0: Hola.
2: Hola, en todas partes ponte Exa FM. Yo quiero los boletos de Gris Romero.
0: Ok, ¿cómo te llamas?
2: Sandy Silva.
0: Sandy, ¿cómo estás, Sandy? Platícame.
2: Bien, gracias.
0: ¿Qué andas haciendo?
2: Muy feliz. Trabajando.
0: Ah, muy bien. Entonces, ¿andamos llamando de contrabando o sí nos está dando chance el jefe?
2: No, yo soy la jefa.
0: Ah, eso es todo, ¿ya ves? Así me gusta. Las mujeres ya no lloran, las mujeres facturan. Andamos de jefas. Oye, Sandy, ¿ya lista entonces para lanzarte a ver a Gris Romero?
2: Ya, súper lista.
0: Te voy a hacer unas preguntitas bien, bien fáciles.
2: Ok.
0: Ok. Primera pregunta, ¿me vas a decir qué locutor o locutora está todos los días a las 8 de la mañana?
2: ¿Andrés?
0: Muy bien. Vamos bien, efectivamente, Andrés Oviedo. Segunda pregunta, ¿me vas a decir en dónde se presenta Gris Romero?
2: En Alboa de Park.
0: Y por último, ya la última pregunta y para que te lleves este super acceso. Nos vamos con ya la última y la ganadora y la principal. ¿Me vas a decir qué programa, o más bien, quién conduce el programa de los sábados en la noche?
2: Ay, no sé, que no lo escucho. Otra oportunidad.
0: No, tu programa queda hasta las 8 sábados de la noche. ¿Quién conduce Exabits? Exanights. Nightbeats. Ay, ay, ¿sabes qué, Sandy? Te la voy a valer porque aquí están de subiendo y me está viendo que estoy ya revolviendo todas las preguntas.
2: Ok.
0: Ah, no, bueno, a ver, Exanights. Nightbeats, ¿ves? Ya sé. Ando aquí tomando el café, pero es, Andrés me está regañando. A ver, Sandy. Ajá. ¿Me vas a decir? Ya te la puse bien fácil porque ya te di muchas pistas. ¿Quién conduce Nightbeats?
2: Andrés Oviedo.
0: Pues sí, no, pues está bien. ¿Sabes qué? Quédate conmigo en línea, te acabas de llevar tus accesos para Gris Romero. No, no me cuelgues, ¿sale?
2: Ok.
0: Oigan, hoy ando ahí, ya saben, medio que si dormida, que si trabada, y Andrés Oviedo dándome dos zapes aquí porque no puse... Porque ya ando cambiando los nombres. Pero ¿saben qué? Andamos bien. Es que toda la culpa la tienen los jueves tropicales. Arrancando fin de semana.
3: Hola, Delis, buenos días. Yo quiero boletitos, pero para el cine. Quiero ir a ver una peli que está en cartelera.
0: ¿Cuál?
3: Pero no he podido.
0: Oigan.
3: Porfa.
0: Yo ayer fui a ver la de Isa González. Oye, buenísima, en la zona gris. Isa González, salí muy decepcionada. Muy decepcionada, muy, muy enojada, muy decepcionada. Es que miren, les voy a decir. Sale Isa González con espérame tantito, con el Superman ¿cómo se llama? Con Henry Cavill, que está guapa, o sea, súper guapísimo, papazote. Y con el McConaughey, ¿cómo se llama el otro? Ahorita les voy a decir. Que también está guapísima. Digo, guapísimo. Sí, Jake Gyllenhaal. O sea, Henry Cavill y Jake Gyllenhaal. Y a ninguno se besuqueó. besuquea en la película. Y yo, ¿qué? Pero buenísima la película, la verdad es que está muy, muy buena. O sea, salí decepcionada por Isa González porque, pues, ¿cómo el director le hizo eso a mi mexicana preciosa? O sea, ¿cómo? Pero bueno, está bien. Así nos damos cuenta de la calidad de actriz que es. Mira, buenaza la película, súper entretenida, mucha acción. La vemos en un papel muy de ella. Ay, no, me encantó. Sí, vayan a verla porque está muy, muy bueno, ¿eh? Está muy buena. In the Gray o en la zona gris. Y bueno, pues van a ver artistas asazos. La verdad es que sí, Isa González está codeando con actores de talla de Rosamund Pike. O sea, salió Carlos Bardem, Jake Gyllenhaal y Henry Cavill. Que qué barbaridad. Si me gustó la película, claro que sí. Salí decepcionada, nomás porque no les dio ni un besillo ni nada. No hubo romance. Yo dije, se va a enamorar de alguno de los dos, pero no hubo romances. No esperen eso, ¿eh? Si esperan ir a ver a Isa González benzuqueándose a Henry Cavill o a Jake Gyllenhaal, lo siento, pero no va a pasar. No es cierto. Sí se besan. Ya no les voy a hacer spoilers. Vámonos a corte. Soy Denise Guerrero. 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
2: Ya me voy, se van a quedar con mi queridísima Joana. Y bueno, por lo pronto Post Malone aquí va a estar acompañándolos también. Me despido, al ratito regreso en punto de las 3 de la tarde. Nuevamente estaré con ustedes. Soy Delis Guerrero. Que tengan un excelente y maravilloso juevesito delicioso. Hasta el ratito.

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buenos días. Les saluda Joana Gil desde Exa 102.1. ¿Cómo están, chicuelos? 24 grados centígrados en la capital potosina. Y yo bien contenta de pasarme estas dos primeras horas de la mañana con ustedes. Vamos a estar con ustedes de las 11 de la mañana hasta la 1 de la tarde, supliendo aquí a Jacecita Herrera, ya se la saben, la de todos los días últimamente. Oigan, les dejo nuestro número de cabina 444-77-1021 y de paso, y por qué no, también nuestras redes sociales, estamos como @exa102.1 para que estén al pendiente de todo lo que subimos, ya sea TikTok, contenido. Saludos acá a mi chicuela que pasa por la cabina Arlet diciéndome, no es cierto. Cada como la quiero a la Arlet, la verdad, es todo un personaje. Dice, me llamo Eric Said y soy el niño cantante desde el refugio Ciudad Fernández, San Luis Potosí, y quiero cantar una canción. ¿Les puedo marcar? Claro que sí. Cuando tú escuches que estamos al aire, tú luego, 444-77-1021, nos echas una llamadita y nos echas un pedacito de una canción. ¿Cuál nos vas a cantar, Eric? A ver. Bueno, mientras tanto, ya son las 11 con 11, pida su deseo y yo mientras lo dejo con esto de Los Ángeles Azules y Belinda, se llama Por Ella en todas partes, ponte Exa.

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Las 11:47 minutos, estás escuchando La Frecuencia Naranja. Oye, y hablando o recordando las relaciones tóxicas y dependientes, déjame platicarte. Pues digamos que en la naturaleza existe de todo. Todo ya existe, solamente que de diferente manera. Entonces, así como existen las relaciones tóxicas y dependientes, en nosotras las personas también existen en los animales. Y te voy a contar cómo es que se reproduce el pez diablo negro o el rapé abisal, como lo conozcas. Ya que, pues, aunque tú creas que tu ex era un parásito, bueno, pues déjate cuento. Esto es un contenido para, más que nada, analizar las razones psicológicas por las que duraste mucho en una mala relación. Si no, es para reconocer que las parejas, pues, también dependientes existen en la naturaleza. Tóxicas, sobre todo, como es el caso de este pez. Su nombre científico es la Melanocetus johnsoni. Pero, pues, también se le conoce más fácil como el pez pescador de aguas profundas, el rapé abisal o, más ad hoc, pues, el diablo negro. Hay muchas cosas fascinantes y también espeluznantes sobre este pececito, pero nada se compara con su forma de reproducirse. Una de sus características es, bueno, para que lo reconozcas o para que sepas de cuál estoy hablando, es el del foquito este. El que tiene una antenita luminosa que persigue... Ah, pues justamente el que persigue a Marlin y a Dory en Buscando a Nemo. Este oscuro con unos dientotes enormes que todos jurábamos que era enorme, que vive en las profundidades. Jurábamos que es un pecesote enorme, pero está, es una cosa chiquititilla. Eso sí, bueno, es prácticamente imposible que estos dos peces se hayan encontrado con él, pero ese es otro tema. El pez diablo negro habita en zonas batipelágica y abisal. Regiones que, aunque ocupan cerca del 60% de la corteza terrestre, siguen siendo de las menos exploradas. Y ahí reina la oscuridad total a profundidades de entre 6.000 y... de entre 1.000 y 6.000 metros, perdón. Bueno, pero déjate platico, ¿cómo es que se reproduce? La hembra de, o sea, la pez diabla, es enorme. Tiene unos dientes terroríficos y, pues, su lamparita brillante que en la cabeza para... pues la traen en la cabeza para atraer presas. Y el macho, en cambio, pues está chiquititillo, tanto, o sea, parece... tanto que parece otro animal, o sea, son dimensiones muy, muy distintas. Y cuando un macho encuentra a una hembra en la oscuridad, porque sabemos que estando ahí de por sí es difícil encontrar alimento, ahora imagínate encontrar pareja, pues bueno, cuando este macho encuentra a una hembra en la oscuridad profunda del mar, se aferra a ella con una mordida como en el vientre y literalmente se fusiona a su cuerpo y es cuando tú y yo somos uno mismo. Y bueno, con el tiempo pierde los ojos, pierde el órgano y casi todo, o sea, literalmente se fusiona, quedando como una especie de apéndice romántico que, pues, para mí más bien es un parásito, porque, pues, sí, o sea, se queda ahí pegado y... como quiera, mamita, hágale como quiera, asunto tuyo, yo ya me anclé aquí, yo ya no pienso hacer nada por mí, ahora ya. Entonces, así es como la hembra puede tener pareja incluida, o sea, ya la trae ahí pegada. Ahora sí que bajo sus faldas, siempre lista, algo muy útil para la reproducción, si es que queremos que se sigan reproduciendo, que claro que queremos que sigan existiendo, algo muy útil porque en las profundidades encontrar otro pez pues también es dificilísimo, así que ella, siendo un monstruo marino gigante, el mono este pez, el pez diablo siendo un novio parásito, y pues nada, así se multiplican los bebés pez diablo negro, así de fácil y así de sencillo. ¿Tú has tenido un novio pez diablo negro o una novia pez así, parasitona, que nomás llegue y se te pegue? Uy, uy. Si sí, bueno, ya no las tengas. Las 11:31 minutos, no hombre, ¿cuál? Las 11:51 minutos estás escuchando La Frecuencia Naranja. Nos vamos a ir con temita de Shakira y Rauw Alejandro. Esto es Te Felicito.

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2: Ya a las 12 con 7 minutos estás escuchando La Frecuencia Naranja. Oye, ya 21 de mayo, jueves 21 de mayo. ¿Y tú qué haces? Te voy a... Si no tienes absolutamente nada que hacer en estos días, aparte de que te voy a regalar boletitos para que te vayas al cine, te voy a platicar sobre las películas, 9 estrenos que van a dominar este verano en 2026 en el cine. Ajá. Porque pues el verano arranca el 21 de junio y termina el 22 de septiembre, pero en términos del cine y por estrategia arranca en mayo y cerrando hasta principios de agosto para que la audiencia tenga chance de ir al cine y toda la cosa, que se dé su tiempecito porque a veces la rutina diaria nos consume y ni al cine podemos ir. Así que hace que los estudios estrenen algunas de sus películas más importantes en una competencia a muerte por obtener la atención de las y los espectadores con sus blockbusters. Así que bueno, pues ya iniciando el verano en el cine, recapitulemos cuáles son las películas que dominarán la taquilla. Como número uno tenemos la de The Mandalorian y Grogu, que es importante porque rompe con 7 años de ausencia de Star Wars en la pantalla grande y lo hace con una propuesta más segura que cualquiera de sus proyectos fílmicos originales. Unos personajes ya conocidos como Din Djarin, no sé si se pronuncia bien, siempre he tenido la duda si está bien, y Grogu. La cinta está dirigida y coescrita por Jon en una nueva aventura en la que los protagonistas deberán poner a prueba su nuevo código moral, trabajar para la Nueva República. La película se estrena a partir del 21 de mayo de este 2026, o sea, ya hoy. Ya hoy. Scary Movie. Esta es una franquicia. La sexta entrega de la franquicia trae de vuelta a los hermanos Wayans como protagonistas y creadores, obviamente. Hace muchos años se los arrebataron para la recuperación, para producir, la que dicen pondrá en jaque la cultura de la cancelación que vivimos en la actualidad. Marlon y Sean convencieron a Anna Faris de volver como Cindy junto a Regina Hall como Brenda, burlándose de varias cintas de terror como Megan, como Weapons, como Halloween, como Terry Fair y más. Scary Movie se estrena este 4 de junio del 2026. Es una de nuestras favoritas, sin duda, que repetimos. O sea, que no sabes qué ver. Ay, pues vamos a ver Scary Movie como por décima quinta, cuarta novena, no sé, las veces que la hayas visto. Bueno, y ahorita regresamos con más peliculitas para que vayas, para que te mentalices para ir a verlas. Y si se puede, pues que te avientes todas, ¿por qué no? Pues si son vacaciones, van a ser vacaciones. Bueno, algo así. Te dejo con algo de Kenny García y Yuridia. Esto se llama La Mala Era Yo, como show. 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
4: Ya a las 12:23, estás escuchando La Frecuencia Naranja. Oye, continuamos con las peliculitas que te puedes ir a ver estas vacacioncitas, este fin de semana, o cuando tú te las quieras ir a ver. Porque una de ellas también es Toy Story 5. Nadie pidió una quinta entrega de Toy Story, la franquicia más extendida de Pixar. Pero la realidad es que todos la vamos a ver porque no podemos, o sea, no saber qué sucedió y sucederá con Woody, Buzz, Jesse y toda la compañía. Además, suena interesante una premisa en la que los juguetes más tradicionales se enfrentan a una amenaza imparable que no está nada alejado de la realidad. la tecnología. Para este elenco de voces en inglés vuelven Tom Hanks, Tim Allen y Joan Cusack, con la incorporación del elenco de la villana de esta historia en voz de Greta Lee. Toy Story 5 se estrenará el 19 de junio, así que bueno, pues esperen ver las salas llenas de millennials nostálgicos. Porque ¿cómo es que van a dejar a los juguetes a un lado? ¿Cómo? ¿Cómo? ¡Odio la tecnología! No es cierto, no la odio. Pero pues sí, es algo real que ya los niños hoy en día ya no juegan tanto con los juguetes porque ya quieren de que el celular, de que esto, que lo otro, dejan de utilizar su imaginación por sustituirla por esta. Ay, me estoy proyectando, gente, lo siento, a lo que estábamos. Supergirl es una segunda producción para la televisión del nuevo universo de DC comandado por James Gunn, quien en el verano del 2025 estrenó a Superman. Ahora el turno de tomar el protagónico es de Millie Alcock, la actriz australiana que nos va a presentar a Kara Sor-El. Así es, Supergirl está dirigida por Craig Gillespie y nos adelanta que toda la historia sucederá fuera de este mundo, explorando galaxias y criaturas mientras Kara encuentra su lugar en el universo. Supergirl se va a estrenar el próximo 26 de junio en pleno verano. Oye, se me hace también muy chido porque realmente pues es como una manera de teletransportarnos a lo que a lo mejor nosotros físicamente pues no podemos hacer, que es pues conocer el universo, ¿no? Conocer las galaxias completas. Entonces ellos nos traen un cachito de cielo en el que podemos experimentar, al menos viendo y sintiendo con luces, sonido y todo, ¿cómo sería estar en ese punto del universo? Oye, te voy a dejar con temita de Kenia Oz. Esto se llama Ruleta Rusa. Son las 12:26 en todas partes. 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

Las 12:47, eso fue Para que seas feliz de Ricardo Montaner. Ya les iba a cantar, pero conste que te quiero. 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Vámonos a que nos pongan de cabeza los jueguillos. Vámonos con más música, te voy a dejar también con algo de Lagos y Danny Ocean, esto es Mónaco.

0: Republic, ya son las 12:58 minutos y yo ya me voy, chicuelos, yo ya me voy, pero regreso un punto de las 5 de la tarde, de 5 a 7, yo soy Joana Gil, un gusto haber compartido parte de la mañana y parte de la tarde contigo. Estamos cubriendo a Jazz Herrera, suplencia de Jazz Herrera por sus vacaciones, pero pronto vuelve, así que no teman, no teman. Y por lo tanto viene Andrés Oviedo para quedarse contigo de 1 a 3 de la tarde, contigo y con los pequeñines, ya se la saben, chicuelos, nos escuchamos más tarde. Ya es jueves 21 de mayo, 26 grados centígrados en la capital potosina, en todas partes, Pontexa.
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riesgo, pero en serio. Somos mucho más que 11. ¡Vamos, muchachos!

En la frecuencia naranja, X101 es Grupo Frontera con un solo corazón. Llegamos a la 1:10, el WhatsApp cabina 444-477-1021, 444-477-1021. Ya llegó el escandaloso del Oviedo, entonces, pues aquí andamos echando despapalles, San Luisito.

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16: ¿Y qué crees? ¿Qué crees? ¿Que se presenta Sebastián Yatra? ¿Cuándo se presenta? El 30 en el Tangamanga. Sí, en el Teatro de la Ciudad del Parque Tangamanga, número 2. Y podríamos ir calentando motores, Urbiline. Podríamos ir calentando motores. Yo no sé, no sé tú. O sea, pero yo creo que sí. Yo creo que sí podríamos empezar a calentar motores porque XFM 102.1 tiene boletitos dobles para que te lances y disfrutes de este increíble concierto. Ajá. Oye, y aparte también voy a estar regalando boletos para el cine, para el Festival del Vino. Bueno, ¿tengo para consentirte? No. A diestra y siniestra. ¡Oh, sí! ¿Quién me habla? ¡Apérenme! ¡Oye! ¡Híjole! Pero en verdad, ¿qué? ¿Qué? ¿Cuál es la prisa? O sea, ¡Furby!

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2: 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Y fíjate que en esta tarde me acompaña Pati de Lengua. Pati, ¿cómo está? ¡Qué milagro! ¿Cómo estás?
3: ¡Qué milagro! Bien, muy bien, gracias. Contenta de estar nuevamente aquí contigo, que siempre vengo en la mañana, pero pues ahora vengo en la tarde, ¿verdad?
4: A ver. Es que ya no te despertó el gallo, ¿verdad?
3: Ya
4: es
3: sé.
4: Eso, es eso. Pero mira, tenemos aquí, déjate, te voy a mostrar algo. Para la próxima, por si no te puedes despertar, tenemos un sonidito muy bueno para despertar, porque van medios modorros y así, mira. Retumbando, claro.
3: No, te despiertas porque te despiertas.
4: Sí, cuando lo necesites, con gusto lo ponemos, ¿eh? Cuando quieras. Pati, bienvenida a Exa 101, platícame, ¿qué nos trae Linguatec?
3: ¿Qué traemos de Linguatec? Pues bueno, hace ratito estábamos hablando tú y yo de los propósitos que decíamos que si íbamos al gimnasio a hacer ejercicio, y creo que es uno de los propósitos que hicimos desde el principio, ¿no? Al principio del año, enero 2026. Uh-huh. ¿Y qué crees? Otro de los propósitos que hacemos es aprender inglés. Y ya estamos en mayo 2026 y tú ya cumpliste o ya empezaste con ese propósito. Pues esa es una pregunta que nos tenemos que resolver cada una, ¿cierto?
4: ¡Mayo!
3: ¡Mayo! Ya menos se
4: enero,
3: acaba.
4: Febrero, marzo, abril, mayo. Cinco meses.
3: ¡5 meses! ¿Ya vamos?
4: ¡Qué momento!
3: Pues ya ves, el tiempo pasa, Andrés. Y realmente pasa y no nos damos cuenta.
4: Claro.
3: Y pasan miles de cosas por las cuales tú no puedes aprender inglés. O de pronto se te pasa, es que no tengo tiempo, es que son muy malos los sistemas. O de plano yo estoy bien tronco para el inglés. O definitivamente creo que los cursos de inglés son caros. ¿Sale?
4: Claro.
3: Entonces, ¿qué es lo que trae Linguatec? Precisamente tirarte esas tres barreras que tú tienes. ¿Por qué? Porque, por ejemplo, la parte del tiempo. En Linguatec tú puedes acomodar tu horario como tú quieras. Realmente, Andrés, solamente le tienes que dedicar 3 horas a la semana. Con 3 horas a la semana, tú ya estás cumpliendo con nuestra disciplina que te pedimos. Si rolas turnos, estás en zona industrial, si estudias y trabajas, no pasa nada, solamente son 3 horas por semana. Modalidad en línea y presencial, el sistema es muy práctico y conversacional. ¿Cuál es la diferencia? De que nosotros nos adaptamos a tu canal de aprendizaje. ¿Qué pasa si Andrés es visual, si yo soy kinestésica y mi compañera es auditiva? Dentro de las clases se hacen diferentes técnicas para que puedas adquirir el conocimiento de manera fácil. Y pues, bueno, no llevamos libros, no hay tareas, no hay exámenes, y te damos una garantía de resultado de que en 12 meses, en un año, Andrés, tú dominas el inglés. Sin embargo, a los 4 meses ya lo empiezas a hablar.
4: En un año somos unas personas completamente bilingües.
3: Es correcto.
4: Imagínense esto. O sea, si hubieran empezado, ya ves que les dijimos en enero. Si hubieran empezado desde enero, ahorita ya podrían llevar una conversación.
3: Es correcto. Así es.
4: Y en ya cuatro, nada más les faltaría meses. Algunos meses. Ahora sí para
3: dominarlo.
4: Para dominarlo. Y ahora sí nos vamos con la gramática,
3: El escribirlo, exactamente.
4: La pronunciación, mejorarlo ya para que en diciembre seas una persona completamente bilingüe.
3: Bilingüe, fíjate, eso se los dijimos en enero, Andrés. Exacto. Y cuántos de nosotros ni siquiera hemos empezado ni hecho el propósito como tal. Entonces, pues realmente eso es lo que trae Linguatec. 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
3: Es correcto.
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2: 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Pati, ¿algo que nos esté faltando?
3: Pues nada, hacerles la invitación, Andrés, de que pues ya realmente no dejen pasar otro mes, porque ya vamos a empezar el segundo semestre del año.
0: Fíjate, sí, tienes toda la razón.
3: Entonces,
0: tienes toda la razón.
3: A darle, que todavía se puede.
2: Yo quiero que de aquí a diciembre me digan, Andresito, ya podemos hablar en inglés a todo lo que da.
3: Claro,
2: ¿no?
3: Claro.
2: A todo dar. Pati, muchísimas gracias. ¿Algo que nos esté faltando, Pati? No, ¿verdad?
3: ¿Ya? Nada, solamente hacerles la invitación de que pues ya tomen la decisión de ser personas bilingües y pues que tomen la mejor decisión de entrar a LinguaTec. Es el único curso en México que pues obviamente personaliza tu curso para que pues tú puedas aprender con base a lo que te gusta, lo que te interesa y pues bueno, que sea fácil.
2: Excelente, Pati. ¿Le quieres mandar saluditos a alguien?
3: Pues saludos a todos San Luis Potosí, obviamente, y a mi sobrina que está cumpliendo años.
2: ¡Ay! ¿Cómo se llama?
3: ¡Regina!
2: ¡Regina! ¡Estas son las mañanitas que cantaba!
3: ¡Cumpleaños!
2: ¡Cumple!
3: 7 años.
2: 7 años. ¡Ay, sí. Felicidades a Regina! ¡Feliz cumpleaños! ¡Ay, para que nos guarde pastel!
3: Sí, claro, claro, ahí les traigo.
2: Gracias, Pati, bonito día.
3: Gracias, igualmente.
2: Nosotros continuamos con más en Exa 102.1. ¡Échale fórmula!

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0: 37 minutos, 2 y 37 a través de la frecuencia naranja. Y tengo una información muy buena que yo sé que a muchos les va a gustar. 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
14: Oiga, muchachos, tengo información muy importante que compartirles de nuevo. 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

0: Las 3 de la tarde con 19 minutos, escuchas Exa FM 102.1. Soy Delis Guerrero y te acompaño a través de la frecuencia naranja. ¿Cómo están? Bienvenidos, bienvenidas. Soy feliz de estar con ustedes. Apapachándolos y consintiéndolos con buena vibra, sobre todo, con muy buena musiquita y además comentándoles que tengo boletos para Cinépolis VIP, para Sebastián Yatra, para... nos vamos a ver también a Gris Romero. No, hombre, les digo que andamos con todo. Aparte de que se vienen buenos eventos y que nosotros los llevamos absolutamente todos, pues sí les digo, pónganse las pilas. Hoy manténgase pendiente del programa usted, porque seguramente hoy es su día de suerte. ¿Por qué no? Aparte de todo, bueno, ya saben, la notita coqueta que no puede faltar y que traigo muchos boletos para regalarles. ¿Quién quiere boletos para Sebastián Yatra? ¿Quién quiere boletos para... nos vamos a ver a Gris Romero? 629. Bueno, la verdad es que hoy en día el... ¿es FOMO o FOBO? FOMO. Esta fobia de perderte, de missing out, esta fobia de perderte los eventos, como que se nos está quitando cada vez más, ¿no? Porque siento que cada vez estamos apreciando más también nuestra casita, nuestro tiempo, nuestro espacio, o soy solamente yo. No sé, ustedes díganme. La verdad es que sí creo que cada vez nos quedamos más en esta situación en donde la comodidad y la cero convivencia con otras personas se hace más parte de, más como, ¿sabes qué? Sí, aquí me quedo porque tengo ganas y porque no ando en estos momentos para lidiar con gente. Y porque qué flojera salir. También el temor social, más que el temor, la flojera social, es, híjole, es algo que nos causa mucho estrés hoy en día. Porque la vida está tan ajetreada, porque todo anda, mira, andamos tan de arriba para abajo, que las cosas ya no se dan así tan... Bueno, ¿saben qué? Olvídenlo, sí me gusta la fiesta, sí hay que salir, sí vamos a divertirnos, pero con gente bonita, con gente con la que realmente vale la pena estar. Acuérdense que su tiempo es lo único que tienen y no está bonito andarlo compartiendo ni regalándolo así nomás porque sí, porque las cosas así no son. Así no es. Entonces, bueno, ya saben, con quién sí, con quién no, no anden perdiendo el tiempo. Salgan a hacer business, salgan a hacer momentos bonitos, salgan a hacer buenos recuerdos. No nada más salir porque sí, porque eso es lo que luego nos causa como que ya sabes la ansiedad de chino, más perdí mi tiempo. No más salí a nada porque ni me la pasé tan chido. Me cansé de más y hoy ando agotado. Sucede los jueves. Pero bueno, ¿quién está listo para pasar un jueves inolvidable hoy? ¿Qué dices, ay, Delis, después de que ya nos desanimaste a salir? Después de que ya está. Por acá me dicen, güerita, llevo boletos para el Festival del Vino. Ahorita vamos a ver para el Festival del Vino, muchachos. ¿Ya me los trajeron? Creo que ahorita me los van a traer. Ahorita me los traen. Dice, Delis, ¿hay boletos para Maldita Vecindad? Ah, desconozco. Si es así, a mí no se me ha notificado. Y estoy muy molesta por ello. Porque todavía no me han pasado el dato.
1: ¡Hola, Andresito!
0: ¡Ay, esto es para Andresito! Dicen, ok, gracias. Ok, arrancamos el programa oficialmente de Liz Guerrero contigo hasta las 5 de la tarde. Vámonos un pequeño corte y regreso con más en todas partes. 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

0: Las 3 de la tarde con 40 minutos, soy Delis Guerrero y te acompaño a través de la frecuencia naranja. Y ya por acá andan reportándose, ya sé, ya quieren acá boletitos para todos los buenos eventos que tenemos. Que son varios, bastantitos diría yo. Que dicen, Delis, hay boletos para...
1: Delis hermosa.
0: ¿Cómo estás?
1: Quiero boletos para Sebastián Yatra. Mis hijas
0: claro
1: y yo somos súper fans de él. Ándale. Para irnos a ver a Sebastián Yatra y cantar con él todas sus canciones. Un abrazote,
0: bueno.
1: Delis. Que estés muy bien. Bonito
0: un abrazote, Nermits. Claro que sí. Dice, güerita hermosa, chula, preciosa. Ajalas. Tú sí sabes. Dice, regálame boletos para ir al Festival del Vino para salir de cita con mi esposa. Qué buen date. ¡Qué buen date! De ahí van a salir bien enfiestados.
2: ¡Hola, Deli!
0: ¡Hola, Sandrita!
2: Yo quiero boletos para Sebastián Yatra.
0: Sebastián Yatra se va a poner muy bueno. Dice, ¡sí me leíste! Bueno, ahí me los guardas porque solo te escucho hasta las 3:30 porque es cuando regreso de la ofi. Chidita tarde, Delis. ¡Ay, te mando un beso! Muy bien, que tengas bonita tarde en la office. Pues yo les tengo varias notitas. Ya saben que aquí, pues nosotros platicando de todo. Y no es como que nos andemos metiendo en temas que no nos corresponden, ¿verdad? Porque la verdad es que no. Si andamos, siempre con pintando nuestra rayita. Pero es que les tengo que platicar que después de que vi muchísimos videos contra el proyecto de Mahahual, y después muchísimas peticiones para que se firmara en contra de este proyecto Perfect Day que traía el Royal Caribbean de Mahahual, pues al parecer ya la Semarnat dijo que no. ¿Qué dice la Semarnat? Que siempre no. O sea, bueno, yo quiero suponer que ya con esto se dan la media vuelta y dicen Compers Bye, ¿verdad? Pero, pues no, dijeron que no era un adiós, sino un hasta pronto, a un hasta luego, los del Royal Caribbean, y que a ver que sí esto, que sí el otro. O sea, al parecer la batalla no está perdida, pero no está del todo ganada. Entonces, hay que ahí revisar bien, los datos y puntos, porque ¿cómo es eso que aunque diga la Semarnat que no se hace? Pues no, así no es, así no es. Bueno, y les voy a platicar, fíjense que el Oso Andino está recuperando su casa, más notitas bonitas, más notas buenas. Su presencia aumentó en la última década en Colombia. Y es que este informe de Alianza Conservamos la Vida reveló que el Oso Andino y de anteojos viene recuperando ya su hábitat en la última década y eso me parece maravilloso. Todo es gracias al trabajo articulado entre entidades públicas, privadas y comunidades campesinas en Colombia. Para que no anden diciendo que no se puede, que si lo privado, privado, que si esto, lo otro, no sé qué. No, bueno, están trabajando todos en conjunto, ¿no? El paisaje, o más bien en paisajes priorizados de la cordillera occidental, la ocupación del oso andino pasó del 52 al 76% en 10 años. Muy buenos. Mientras que en la cordillera central alcanzó ya el 61%. Bueno, estas cifras reflejan el avance de la conectividad entre bosques altoandinos, entre los páramos, que los dos son ecosistemas claves para la supervivencia de esta especie. Y es que ¿quién no quiere a los osos? Y aunque los andinos no sean los más preciosos del mundo, la verdad es que nadie quiere que se extingan. Un dato clave es que en las zonas donde opera conservan la vida, no se han reportado ni un solo ataque de este oso a animales domésticos. Son buena onda, son osos cool, sociales. Y la alianza ya firmó 90 acuerdos voluntarios de conservación con familias campesinas que conviven con la especie. Y esta es una muestra clara de que el modelo de coexistencia funciona. ¿Cómo? Ni idea. Extrañamente. Pero, pues bueno, qué bueno, ¿no? El oso andino es la única especie de oso que está en Sudamérica y un actor clave de los Andes. Pues dispersa semillas, mantiene vivos a los bosques, a los páramos, además, pues estos dan agua a millones de personas. Y esta especie se encuentra en estado vulnerable de extinción por la pérdida de su hábitat y, por supuesto, también por la cacería. Pero, al parecer, el osito andino anda recuperando su territorio. Y qué bueno. ¡Qué buenas noticias! ¿Ya ven? Por acá dicen, Luis Olmedo, que es el director de Parques Nacionales Naturales, comenta: la presencia del oso andino en las áreas protegidas es un indicador ecológico y una señal de que los ecosistemas están funcionando y sosteniendo la vida. Proteger esta especie es asegurar agua, biodiversidad y bienestar para millones de colombianos. Entonces, acuérdense que estamos todos juntos, venimos en paquetitos y se nos van unos, ahí como que se pone media dispareja la cosa y así no es. Nosotros como la especie más inteligente somos la que debe de proteger, la que debe de andar protegiendo. ¿Cómo es eso?
3: Hola, Delis, bonita, hermosa, chula.
0: ¿Qué onda?
3: Queremos boletos para Sebastián Yatra.
4: Sí, por favor.
0: ¿Qué ánimos? ¿Qué ánimos, eh? Pues, ¿qué están haciendo? ¿Qué ánimos traen ustedes? Que mira, apenas se me hace que no comieron bien. Dice, boletitos para Sebastián Yatra, porfis, y...
5: Hola.
0: Hola.
5: Queremos mi hija y yo boletos para Sebastián Yatra.
0: Claro que sí, Rebeca, más adelantito voy a dar ya la dinámica. Ya a las 3 de la tarde con 46 minutos en todas partes. 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
0: Y antes de irme a corte, les tengo que platicar que el Festival del Vino cada vez está más cerca. 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
1: Las 4 con 19 minutos, escuchas XFM 102.1. Número WhatsApp 4477-1021 y vamos a dar boletos de, a ver, ¿de qué ahorita que se van? De Sebastián Yatra. De una vez, que se vaya boletito de Sebastián Yatra, me va a poner coquetona. ¿Vamos a ponernos fresas? No, nada de eso. Que se vayan facilito. De una vez, mándame captura de pantalla de que sigues arroba DelisGZ y arroba Exa102.1 y gánate tus accesos para Sebastián Yatra el próximo 30 de mayo en el Teatro de la Ciudad, en el Parque Tangamanga 2.
2: ¡Hola, Delis!
1: ¡Hola!
2: Ya, ahora sí,
1: ¿cómo
2: dame
1: estás?
2: Los boletos para,
1: híjole,
2: para el Festival del Vino.
1: Vas a ver que sí.
2: ¡Ándale! ¡Saluditos, mija!
1: ¡Deja que me los traigan! Y sí, sí es cierto, Rafita. Tú, mira, no pierdas, la esperanza es lo último que se muere. Delis, felicita a mi hija Lila, que cumple 8 años y en la mañana nos salió nuestro mensaje. ¿Cómo crees? De parte de su papá, mamá y hermano, la amamos mucho. Lila, preciosa, hermosa, bonita muñeca, feliz cumpleaños. Te deseo lo mejor de lo mejor. Que la vida te llene de cosas bien bonitas y que aparte de todo te sigan celebrando mucho. La vida hay que celebrarla. No se me vayan, no, nada de que no, y no. Se celebran el mero día, por eso a cantar las mañanitas como debe de ser. ¡Híjole, llegó Topollillo para cantarte las mañanitas, Lila!

0: aquí.
1: ¡Ay, qué padrísimo, Lila! Oye, mira, qué bonito. Espero que te la pases súper, hiper, mega bien y que te consientan mucho y te la pases increíble como debe de ser. Y bueno...
2: Hola, Deli. Hola. Soy Alana.
1: ¿Cómo estás, Alana?
2: Te quería preguntar si tenían... si estaban regalando boletos para Katsai. O si no, para Sebastián Yatra, pero quiero ir mucho al concierto de Katsai. Muchas gracias, ¿cómo me los puedo ganar?
1: Mira, es que no, esos no los tengo yo, a lo mejor Andrés. Pero los de Katsai todavía no se me han notificado, si es que estamos dando, yo todavía no tengo la información. Y si ya me la dijeron, no me vayan a echar de cabeza, porque... aquí nadie sabe, nadie supo. No, no me han traído los boletos. Te voy a mantener informada, muñeca, ¿ok? Por lo pronto, nada de eso. Nada hay. Ya por aquí están llegando los mensajes. Bienvenidos los mensajes. Rafita dice, quiero para el festival. Sí, yo sé que quieres para el festival del vino. Nomás que ahorita ando regalando para los de Sebastián Yatra. Entonces, mándame captura de pantalla de que ya sigues Exa102.1 y @DelisGZ. Y así puedes participar. Te voy a mandar una clave. Está fácil y sencillo. Vámonos a un corte. Yo regreso con más. 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
1: Cuatro con 34 minutos.

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2: ¿Qué dice? ¿Es una voz? Es una luz. Ah, no, sí, es una voz. O sea, porque debo de saber, voy a estar en el concierto, voy a gritar, es una luz. Y no, es una voz. Es una voz. A ver, ya. Número de... Sí, entran las llamadas. Ya, de una vez. Ya saben, ¿eh? Ya saben cómo está el asunto aquí. Bueno, hola.
5: Ya me vi cantando y bailando con Delis Guerrero en el concierto de Sebastián Yatra.
2: Ok, bueno, ahí, o sea, sí, esta es la clave ganadora, pero ¿cuál es la frase que te lleva a todas partes?
5: En todas partes, ponte Exa.
2: ¡Eso es todo! Ya ves, ¿cómo te llamas?
5: Wendy Lucio.
2: ¡Wendy Lucio! ¿Cuáles son los últimos dos dígitos de tu celular?
5: 1082.
2: Eso, muy bien. Aquí ya estoy verificando todo y todo el rollo. Wendy, ¿estás lista para ganarte estos boletos de Sebastián Yatra?
5: Sí, claro que sí, Deli.
2: Te voy a hacer unas preguntitas bien fáciles.
5: Ajá.
2: Y pues ya, de eso, de ti depende. De ti depende que te puedas llevar estos accesos, ¿sale?
5: Ok, muy bien.
2: Primero que nada, ¿me vas a decir de dónde es el cantante Sebastián Yatra?
5: Colombiano. ¿Así? De Colombia.
2: Colombiano. Es colombiano el intérprete de Zapatos Rojos. Segunda pregunta. ¿Me vas a decir en dónde? La primera es de Sebastián Yatra. La segunda es de Cultura General.
5: Ajá.
2: Ok, nos vamos a ir. Dime un número, el que tú quieras.
5: El 3.
2: ¿El 3?
5: Ajá.
2: ¿Quién escribió La Odisea?
5: ¡Ay! ¿Homero?
2: ¡Exacto!
5: ¿Sí?
2: Muy bien, muy bien. Escogiste una facilita. Buenaza, literatura, muy bien. Y ya, la última para que ya ganes va de Exa. ¿Sí escuchas La Frecuencia Naranja?
5: Sí, claro que sí.
2: ¡Ah, perfecto! Pues entonces esta va a estar papita. ¿Me vas a decir qué locutor o locutora conduce Night Beats, el programa de los sábados a las 8 de la noche?
5: Ay, Andrés Oviedo.
2: Ay, muñeca, felicidades, acabas de ganarte tus boletos para Sebastián Yatra.
5: Ay, muchas gracias, Deli.
2: ¡Felicidades! Así, mándame tu nombre completo y todo el rollo y qué esto y qué lo otro y así, ¿sale? Felicidades.
5: Muy bien, muchas gracias.
2: Pásatela bonito, bye. Me mandas foto, ¿eh?
5: Sí, claro que sí, bye.
2: Órale, va. Adiós. ¿Qué hacemos, producción? ¿La que sigue o qué? Pues, ¿por qué no? Yo digo. A ver, espérenme tantito. Producción, hold on. Ok, nos vamos a ir a un corte, pero regreso con más. Soy Delis Guerrero en todas partes. Ponte Exa.
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hoy. Ya son las 4:59. Se quedan en buenas manos. Y además con Sisa cantándoles Kill Bill. Yo me despido mañana. Mañana ya es viernes. Entonces mañana vamos a llegar bien guapetones, bien mañados, bien vestidos, bien peinados, bien todo. Para disfrutar el viernes desde temprano. No porque hoy no anden guapos. Seguramente sí. Seguramente sí andan muy coquetones. Yo lo sé. Porque aparte de todo, hay quienes empezamos el fin de semana desde el jueves. Y por qué no, se vale. Se vale y estoy, mira, apoyo la moción. Entonces, para todos aquellos que hacen lo mismo y también celebran desde el fin de semana, desde el jueves, lo arrancan desde el jueves, ahí echen un phone, ahí sí, avisen, inviten. 4:59, soy Delis Guerrero. No, bueno, ya, por eso ya me voy. Soy Delis Guerrero, los quiero mucho. Mañana nos volvemos a escuchar en punto de las 9 de la mañana. Hasta la vista, Delis.

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1: Ya a las 5:09, estás escuchando La Frecuencia Naranja. Yo soy Joana Gil, me voy a quedar contigo hasta las 7. Hasta las 7 de la tardecita de la noche. Oye, ya estamos a 24 grados centígrados en la 25 grados centígrados en la capital potosina. Justo acaba de cambiar. Y pues, igual, manténganse al pendiente, tráiganse su suétercito por si las moscas en la noche, si es que van a llegar tarde, tráiganse su paraguas, porque no se sabe y en una de esas me los descalabra un pedazo de hielo del cielo. Saludos a Néstor, ¿cómo estás, Néstor? Te mando un abrazo bien fuerte, mucho éxito en tu trabajo. Y a toda la racita que también nos escucha en su trabajo, claro, también, ¿por qué no? ¿Por qué no, hombre? Oye, te voy a dejar con un temita de Los Ángeles Azules y Belinda, esto se llama Por Ella. 5:10.

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12: Ya a las 5:21, está sintonizando la frecuencia naranja. Oye, y déjame te platico que la cantante LP, la que interpreta la canción súper famosa Lost on You, la que estás escuchando aquí de fondo, acaba de confirmar su regreso a México con una gira muy especial para celebrar los 10 años del álbum Lost on You. Las fechas anunciadas hasta ahora son Monterrey, el 20 de noviembre del 2026, Ciudad de México, 22 de noviembre, y Guadalajara, el 25 de noviembre, todos del 2026. La gira se llama All Is Not Lost, Lost Tour, perdón. Y promete algo muy nostálgico, LP tocará completamente el álbum Lost on You, además de incluir música nueva y sus mayores éxitos. El anuncio, obviamente, a muchos nos tiene emocionados porque LP tiene una conexión demasiado fuerte con este público, con el público mexicano. ¿Qué les decía yo? ¿Qué les decía apenas ayer? Que justamente los mexicanos consumimos demasiada música, demasiado, somos, nosotros elevamos a muchos artistas, digan lo que digan. Entonces, bueno, ya nos anunció justamente que va a venir, fue un enorme éxito en México en 2018, este temita Lost on You, y sonó muchísimo en la radio y plataformas. Ella se llama Laura Pergolizzi, para los que aún no han identificado de quién hablo, si no, pues claro, con la canción ya. Ella se hizo mundialmente famosa por su voz rasposa, estilo como folk rock y su silbido característico. Aparte de que también ha escrito canciones para artistas como Rihanna, Cher y Cristina Aguilera, oye. y recientemente estuvo en el Festival de Tecate Emblema 2026. Tras la buena respuesta del público mexicano, pues, ¿qué dijo? Pues de una vez me voy, vámonos a anunciar unos conciertos en solitario. Miren, déjenme les cuento ahorita el dato sobre los temitas que ha hecho para Rihanna, que fue justamente The Cheers, Drink to That, en el álbum The Load en el 2010. LP ayudó a escribirla y además su voz aparece en el coro, sí, pues como en el coro sample que viene ahí. Y para Christina Aguilera fue la de Beautiful People, incluida en el soundtrack de Burlesque. Y para Cher, la de Pride Red. Y ambas están en el álbum The Closer to the Truth. Por si les gustan y eso no sabían, pues ahí está el dato. Ella ha escrito varias cancioncitas para varios. Y aparte de que, o sea, es cantautora, hace un excelente trabajo, tiene un vocerrón y ese silbidito característico. Ahorita les voy a poner un poquito de la rola para que puedan apreciar ese silbidito. Para los que no lo conocen, que dudo mucho que no la conozcan.

Si prestan atención a la canción, inclusive en el fondo se escucha su voz haciendo armonías, cantando al fondo, que suenan, la verdad, exquisitas.

Ay, no sé dónde quedaba la parte del silbido. ¡No! Yo quería que escucharan el silbido. Maybe está aquí, a ver.

chavos, les debo el silbido porque nomás no lo encuentro y aquí puedo llevar mis 5 minutos, puedo volver a poner la canción y no lo voy a encontrar. Así que las 5:26 te voy a dejar con temita de Juan Solo. Esto se llama Piel de Azúcar. No te despegues, estás escuchando Exo 102.1.

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2: Ya las 5:45, las 5:45 minutos, estás escuchando La Frecuencia Naranja. Oye, déjame platicarte, ¿sabías que hoy 21 de mayo, es el Día Internacional del Té? Así como lo escuchas, se celebra cada 21 de mayo y fue reconocido oficialmente por la Organización de las Naciones Unidas en 2019. La idea de esto es destacar la importancia cultural, económica y social del té en todo el mundo. El té es una de las bebidas más consumidas del planeta después del agua y millones de personas viven de su cultivo y producción, especialmente en países como China, India, Kenia, Turquía. Aparte, qué delicioso es el té y todavía es buenísimo. O sea, por ejemplo, que tu tecito de cúrcuma, que para la inflamación. El de manzanilla no sé para qué sirve, pero cae re bien. O sea, hay un té para cada malestar. Que sí para relajarte, que sí para el dolor de cabeza, que sí para la concentración. O sea, y lo puedes tomar caliente o frío. Existen muchos tipos también, el té verde, el té negro, el té blanco, oolong, matcha, chai, entre otros. Y curiosamente, muchas infusiones populares como la manzanilla. Hola, Jamaica. Pues prácticamente no son té, porque el verdadero té proviene de la Camellia sinensis, que es como, pues, es el activo del té, por así decirlo. También hay toda una cultura alrededor, se encuentra la ceremonia japonesa del té, el chai especiado de la India y las casas de té tradicionales en Asia y el Medio Oriente. Total que el té es una maravilla. ¿Tú eres team café, team té, team chela, team refresco? ¿Qué te gusta más? ¿Qué te tomaste? Son las 5:47 minutos. Te voy a dejar con temita de Tame Impala. Esto se llama Drácula. 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